Ed Sheeran a las 6:02 p.m. y la lluvia intensa en el centro. Conductores, por favor, mucha precaución. Les pedimos que se reporten en Tu Conexión, que nos digan qué sucede, hay tráfico, todo tranquilo, semáforo descompuesto. Hay que tener mucho cuidado con los encharcamientos porque pues no se ven los baches, entonces no queremos que suceda nada negativo, entonces vamos a estar pendiente de todos ustedes. Manda tu reporte vial en una nota de voz a través de Tu Conexión. 722-454-1021 es el WhatsApp de Radio Disney Toluca. Mi nombre es Marina. Soy Marina Brillante en Instagram, así me encuentras a través de las redes sociales, Instagram, TikTok, arroba soy Marina Brillante. Y déjenme les cuento una cosa espectacular que sucedió hoy. Bueno, hoy estuvimos en la rueda de prensa del próximo concierto de Prince Royce y Romeo Santos en Toluca. La verdad es que va a estar espectacular. Hoy tuvimos la oportunidad de estar por allá, de platicar con todos los encargados del evento, la logística, la promotora y por supuesto todos los detalles de este gran concierto que ya está en puerta. Romeo Santos y Prince Royce llegan con Mejor Tarde Que Nunca Tour y una parada es Toluca. Así que mucha atención, los accesos ya están disponibles en taquilla y por supuesto en funticket.mx para que lo tengan en cuenta. Romeo Santos y Prince Royce para que no se lo pierdan. La verdad es que vale muchísimo la pena estar pendiente. Acá les contaremos más detalles de lo que vivimos el día de hoy. Y de lo que se avecina, claro, con este gran concierto el próximo 22 de octubre en el Estadio Toluca 80. Hay boletos desde $1,210 para que lo tengan en cuenta. Y si quieren asistir, bueno, de verdad es un espectáculo que vale la pena. Nos hablaron de una producción enorme. Nos hablaron también de grandes clásicos, obviamente, de Romeo Santos y Prince Royce. Pero también su música nueva, sus duetos, mucha bachata, mucho baile, mucho romance. El próximo 22 de octubre en Toluca, en el Estadio Toluca 80. Con Romeo Santos y Prince Royce, Mejor Tarde Que Nunca Tour. ¿Se lo van a perder? Yo no, la verdad es que yo no me quedo con las ganas. Si quieren ver las imágenes, las tenemos en arroba soy Marina Brillante. Te espero en las redes sociales. Y dicho esto, también más adelante tendremos accesos para Be The Cirque. ¿Se vienen más? La respuesta es sí. Tendremos más accesos triples. Por lo pronto, queremos que te reportes en Tu Conexión. Oigan, ya terminó la justa deportiva, la justa futbolística. Pues ya terminó esta temporada. Pero queremos saber qué selección te robó el corazón. Porque hubo muchas sorpresas en esta temporada, en esta justa, en esta edición de la Copa. Hubo muchísimas, muchísimas sorpresas de muchas selecciones. ¿Cuál es la selección que se quedó con tu corazón, que te dijo, que dijiste, wow, cuál fue tu selección favorita? Yo me quedo con Cabo Verde y la verdad también me quedo con Egipto, que hicieron un papelazo en esta edición. ¿Cuál fue esa selección que te robó el corazón en más de un partido? Manda tu nota de voz y participa con nosotros. Leonel García y Matiz con Hipotéticamente.

0: Hablemos pues de todo lo que nos dejó esta temporada futbolera. Mándanos tu nota de voz a tu conexión y cuéntanos cuál fue la selección que te robó el corazón. Manda tu nota de voz, dinos desde dónde nos escuchas, le quieres mandar saludos o brillitos de buena vibra a alguien. Te esperamos en el WhatsApp de Radio Disney. Recuerda que más adelante más accesos para Vida Cirque, así que no le cambies.
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0: Come Potential, que está agregando fechas para México, para la Ciudad de México en su tour, pero hasta 2027. De hecho, cambió fecha del concierto que tenía previsto en unos días, se cambiaron para 2027, pero todo bien mientras sigan agregando fechas el buen Somber. Ya son las 6 de la tarde con 20 minutos. ¿A quién tenemos en tu conexión?
1: Hola, Radio Disney. Yo soy Daniel y una selección que me impresionó bastante fue la selección de Japón. La forma en cómo se manejan, son una selección que trabaja de una manera muy disciplinada para lograr sus objetivos, y me gustó mucho la forma en cómo se desarrolló en este torneo.
0: La selección de Japón, tienes toda la razón, Dani. La verdad es que es una selección que precisamente es protagonista por su disciplina, por su entrega, por su constancia, pero no nada más la selección, la afición fue un 10 de 10 y nos puso el ejemplo. Muchas gracias, querido Dani, un besote, gracias por estar con nosotros. Cuéntanos, ¿cuál fue esa selección a la que dices, se merece un aplauso de pie, aunque no llegó a la final y aunque no ganó, pero wow con todo lo que nos dejó? Otra selección que quiero mencionar es Noruega, de Erling Haaland. ¡Qué belleza! Bueno, en la final ayer incluso hasta hubo un pequeño homenaje a la celebración que tuvieron a lo largo de su participación en esta copa. Así que muy bien por Erling Haaland y por supuesto por la selección de Noruega. ¿Cuál es esa selección que a ti te impresionó en esta edición de La Justa Futbolera? Te esperamos en tu conexión mientras Pinky Up con las chicas de Cat's Eye.

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Ahí escuchamos a Teddy Swims con Need You More a las 6 de la tarde, 29 minutos. Y por supuesto, queremos consentirte, apapacharte. Eso siempre en Radio Disney Toluca. 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Y mucha atención, más adelante se vienen más sorpresas. Cuéntanos por ahora. ¿Cuál fue tu selección favorita de esta copa? Te esperamos en tu conexión. Te dejamos con Manuel Turizo y Elena Rose. Vamos a ver.

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0: Sabrina Carpenter con House Tour a las 6:42 de la tarde. Seguimos disfrutando de este lunes 20 de julio 2026. Te recuerdo que tendremos accesos para Vida Cirque más adelante, así que atentos para participar en la cabina de tu radio. Llegó la información vial, nuestra querida Patti González. Bienvenida, ¿cómo estás, Patti?
1: Reporte vial, Patti González de la Central de Abastos de Toluca. Si vienen por Toyoca, no vengan. Está saturado. Vamos a vuelta de rueda. Por donde está la Unitec, por donde está un centro comercial. Pero no vengan, está. Llueve, llueve, llueve. Tronazo todo.
0: Querida Patti, te mandamos mucha paciencia. Por favor. Mucha, mucha paciencia, buena vibra y cualquier cosa, por favor, infórmanos a través del WhatsApp. Así la situación en Toyocan con la carga vehicular pesada y, por supuesto, con la lluvia que tuvimos bastante intensa a lo largo de, bueno, ya parte de la tarde, al menos en el centro ya cesó la lluvia. Más adelante tenemos sorpresas para ti. Por lo pronto, síguenos comentando cuál fue la selección que te robó el corazón en esta temporada futbolera. Patti, por cierto, nos dijo que sin duda Noruega con Erling Haaland, que es un 10 de 10. Que qué bárbaro, daba tres pasos y estaba en una portería y en otra, ¿verdad? Carlita también se queda con Noruega de Erling Haaland. Un besote, Carlita, gracias por estar con nosotros. ¿Tú? ¿Cuál es esa selección que te robó el corazón? Obviamente nuestra selección mexicana, ¿qué podemos decir? Nos hicieron creer, nos hicieron ilusionarnos y valió totalmente la pena. ¿Cuál es esa selección que te robó suspiros en esta temporada? Manda tu nota de voz. Mientras, qué bonito, qué belleza. Se llama I Knew It, I Knew You con Taylor Swift.

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16: Son las 7.
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18: Radio Disney, ¿podrían poner Keychain de Aespa?

Ahí está Anderson .Paak y es Paak con Keychain. Ya son las 7:01. Vamos a mandarle una buena vibra, mucha buena vibra a los conductores, porque ya llegó la hora, es su hora de la escudería en el 102.1. Le queremos mandar un saludo también muy especial a Miyeli, que nos está escuchando. ¡Qué bonito! Claro que te mandamos buena vibra y mucha paciencia. Sabes que te queremos mucho, mucho, mucho, mucho. Doble beso. Y que tú puedes con todo. Con todo, Miyeli Ríos. Oigan, avanza la tarde-noche con buena música y queremos regalarte accesos para Vide Cirque. ¿Te late? Vámonos a disfrutar de la magia de Vide Cirque. Atrás de Galerías Metepec, nueva temporada, nueva historia, nuevos actos, nuevos personajes. Está padrísimo todo, encantador. Lo digo por experiencia, wow, con el espectáculo de Vide Cirque siempre es un 10 de 10. Pero esta temporada en especial a mí me fascinó. Si tú también quieres ir, disfrutar, vivir la magia, pasarla rico y un plan diferente en la ciudad, entonces repórtate en tu conexión. 722-454-1021, mándanos tu R de paz y en una nota de voz queremos el peor chiste, el chiste más simple de la vida. El chiste que tú digas, ¿qué? Ah, va a ser al revés. Ya no va a ser el mejor chiste, va a ser el peor chiste. El chiste más simple, el chiste más soso que consideres, mándalo en nota de voz. Chance y hoy te hace ganador o ganadora de acceso triple para Vide Cirque con Radio Disney. Así que mucha atención. Es momento de que comiences a reportarte en nuestro WhatsApp 722-454-1021. Puntito extra si nos sigues en las redes. @RadioDisneyMX, @SoyMarinaBrillante. Manda tu R de paz y recuerda, nota de voz con el peor chiste, el chiste más simple, ese chiste que te contaron y no te dio, da risa porque no da risa, ¿sí saben cómo? Manda tu nota y participa con nosotros. Mientras, Olivia Rodrigo, buenas tardes.

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Ahí tenemos Love Me Not. Ya son las 7:18 y tenemos boletos para Be The Cirque. Así que recuerda que si tú quieres lanzarte a disfrutar, ojo, porque la función es el día miércoles a las 8 de la noche. Entonces tienes que tener la disponibilidad de venir mañana por tu acceso o el miércoles, pero por la mañana, aquí a las instalaciones de Radio Disney, ¿ok? Dicho eso, manda tu R de paz y en una nota de voz, tu peor chiste, el chiste más oso, el chiste más simple, ese es el que queremos escuchar en esta tarde noche. Así que te esperamos en tu conexión y ahora te dejamos con este cover de David Bisbal, se llama Vivir Así es Morir de Amor. Disfrútalo.

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0: No le cambies del 102.1 porque al regresar conoceremos al ganador o ganadora de acceso triple para Vida Cirque. 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

Vive Rexa con New Religion en las noches brillantes de tu radio. Recuerda sintonizarnos de lunes a viernes de 4 a 9 de la noche aquí en Radio Disney. Tenemos una cita, ustedes, su servidora. Mi nombre es Marina. En Instagram, TikTok, arroba soy Marina Brillante. Por ahí te cuento lo que sucede fuera de la cabina. Te cuento el chismecito de qué pasa tras bambalinas también. Cómo se arma todo este rollo. Noticias de tus artistas. Hoy estuvimos en la rueda de prensa del próximo concierto de Prince Royce y Romeo Santos aquí en Toluca, así que chécalo en arroba soy Marina Brillante. Temperatura actual 16 grados, mínima de 9 para la madrugada. Pronóstico de condiciones nubladas el resto de la noche, ráfagas de viento hasta 12 kilómetros por hora, y mañana amanecemos con 10 grados. El cielo mayormente nublado estos días y podríamos tener la tormenta como la de hoy por la tarde, así que tómenlo con mucha calma y precaución, queridos conductores. Seguimos disfrutando de la música de tu radio. Y en breve, muy poquito, ya falta casi nada para revelar al ganador o ganadora de acceso triple para Vide Cirque. Que por cierto es una maravilla, ¿eh? ¿Qué cosa con los actos, con los nuevos personajes, con esta nueva trama? Es un 10 de 10. Es un 10 de 10 y los accesos los tiene tu radio. Así que muy atentos para participar. Te dejamos con Abraham Mateo y Luke Ra.

0: Y así suena Sara Larson con Girls Girl. 10 minutos para las 8 de la noche. Qué buenas rolas de Sara Larson. 10 de 10. ¿Y qué creen? Tenemos ganador de Be The Cirque. Vámonos a disfrutar de Be The Cirque. Un gran espectáculo. La dinámica estaba muy sencilla. Mandaran su R de paz. Y nota de voz, el peor chiste. El chiste que no da risa, pero sí. O sea, ese chiste soso que te encanta. Yo soy súper simple, además. O sea, yo soy súper simple. Me hicieron reír muchísimo. Gracias a todos los participantes. Fue muy difícil elegir. Pero tenemos a nuestra querida Grecia, que además de contar un muy buen chiste, final de temporada de futbolera, y también me gustó mucho que fue de las primeras, la primera, de hecho. Sí, ¿verdad? La primera en llegar. Querida Grecia, por favor, haz lo tuyo.
1: Hola, querido Radio Disney. Pues ahí le va mi chiste. Estaban dos borregos jugando fútbol y entonces uno lanza la pelota y se le va lejos y voltea al borrego y le dice, ¡pe! Y voltea al otro y le dice, ¡pe, tú!
0: No puede ser, no puede ser. La verdad, yo sí me reí. Yo sí me reí, lo siento mucho. A mí sí me gustó el chiste, oigan. Así estaba yo con todos sus chistes. Muchas gracias, querida Grecia. Este acceso triple ya es tuyo. Recuerda venir por tus accesos el día de mañana, porque la función es el miércoles a las 8 de la noche. Disfrútalo en grande. Vayan a Be The Cirque. Sigan participando, sigan pendientes de su radio. Tendremos más accesos. Y también, si quieren asegurarlos en las taquillas del circo, vale totalmente la pena el espectáculo. Saludos, Gre. Un besote y gracias a todos por participar. Aquí llega Todo de Ti de Rau.

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10: Son las 8.
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12: Hola, Red Disney. ¿Podrían ponerme la canción de Choca Choca de Anita y Shakira, por favor? Gracias. Bonito día.

Anita y Shakira, la reina de la temporada, sin duda, ¿eh? Ahí las escuchamos con Choca Choca, ya son las 8 de la noche con 2 minutos en tu radio. Y queremos que te reportes en tu conexión porque hoy es un día muy especial. Hoy es un día en que queremos platicar de muchas cosas interesantes y que te reportes a través de tu conexión. 722-454-1021. Ese es el WhatsApp al que tienes que mandar ahora mismo tu nota de voz porque hoy es el día del amigo. Así es. Hoy es el día del amigo y tiene sus orígenes en la famosa llegada del hombre a la luna, y este fue el suceso elegido por Enrique Ernesto, un locutor argentino, de hecho, miembro de una organización, para intentar incentivar en el mundo una celebración que girase en torno a una virtud altruista, como es la amistad sincera. Quiso conmemorar el Día del Amigo, el mismo día en el que el coronel de la Fuerza Aérea de los Estados Unidos hizo su incursión a la junta con Neil Armstrong en el, obviamente, en Apolo 11. Y bueno, la decisión es que sentía mucha empatía por todo lo que estaba sucediendo y así nació el Día del Amigo, del Día Internacional de la Amistad, que se conmemora el día de hoy, precisamente 20 de julio. ¿Qué te parece si le mandas un saludo a ese amigo que te hace la vida más ligera? A esa amiga que siempre está ahí para escucharte. A esa persona que siempre te espera con un abrazo reparador. Que tienen infinidad de risas, infinidad de anécdotas juntos. ¿Quién es ese amigo o esa amiga? ¿Nos lo presentas esta noche? Mándale una nota de voz con mucha buena vibra y cuéntanos. ¿Quién es ese amigo al que quieres reconocer hoy en el Día del Amigo? Te esperamos en tu conexión. Mientras, de Anita y Shakira, te dejamos con Zane. Es Side Effects en las noches brillantes de tu radio.

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0: Noche de reconocer, de saludar, de presumir a tu amigo incondicional, a tu amiga incondicional. Heidi nos tiene un mensaje especial. Bienvenida, Heidi, buenas noches.
1: Radio Disney, le quiero mandar esto a Paola, que se fue de la, que la iban a cambiar, y espero que cuando pase al siguiente año, pues que se la pase muy bien. Gracias.
0: ¡No! Es horrible cuando como cambian un amigo tuyo de escuela. No, por favor, de escuela o de salón también se siente horrible. Heidi, te mandamos un abrazo y otro para Paola. Un besote para ambas. Gracias por ser parte de las noches brillantes de tu radio. Momento de que nos cuentes quién es ese amigo, amiga incondicional que ha estado para ti en todo momento. Buenas, malas, peores. ¿Quién es ese? Esa persona que siempre está ahí para apapacharte, para escucharte, para reír o para hacer nada también. Se vale. Manda tu nota de voz y cuéntanos quién es él o ella. Ahora, Who Will You Follow de Evanescence.

Ahí está Coldplay con Viva la Vida, y precisamente esta es la vibra que necesitamos un lunes por la noche. Venga, sí se puede, para todos los que nos siguen acompañando a través de su radio, a través de la aplicación, sitio web o en bocina inteligente. Sí, ya nos puedes sintonizar también desde iHeartRadio. Ya estamos en esta plataforma, así que descárgala en el buscador, ponle Radio Disney Toluca y listo. Nos conectamos. Si te vas de vacaciones, de fin de semana, no importa, nosotros queremos seguir contigo disfrutando de la buena música. Muchas sorpresas, mañana habrá grandes premios acá con tu radio. Mañana será un día extraordinario, por cierto. Te acompaña nuestra querida Tania desde las 6 de la mañana. Y luego por el mediodía estaremos por acá, ¿cómo ven? Sí, mañana vamos a venir más temprano para ver qué onda, para ver qué andan haciendo a la hora de la comida. Al mediodía los espero por acá en el 102.1 para una tarde-noche también será muy brillante. Así que mañana en punto del mediodía que estaremos. Y en la mañana no te pierdas el despertador de Radio Disney. Con muchas sorpresas, con mucha energía y con muchos regalos. Así que atención todos los que están preguntando que si tendremos más accesos para Be The Cirque. La respuesta es obviamente sí. Quédate con nosotros y descubre cómo ganar.

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1: Hola, hola, te saluda Ale Cruz. El titular de la Profeco, Iván Escalante, señaló que inició el operativo vacacional 2026, por lo que hasta el 31 de agosto se reforzarán acciones de monitoreo, verificación y vigilancia de transporte, turismo y alimentos. También destacó que la canasta básica se mantiene con un costo menor a los 910 pesos y el precio promedio del diésel en territorio nacional es de 27 pesos con 10 centavos. El gobierno amplió hasta el próximo 31 de julio la campaña Croquetmanía, una iniciativa que tiene como objetivo llevar alimento a cientos de lomos y michis que esperan una segunda oportunidad. Las donaciones se pueden realizar en los centros de acopio instalados en el Sistema Mexiquense de Medios Públicos, los parques estatales administrados por la Comisión Estatal de Parques Naturales y de la Fauna y el Parque Ecológico Zacango.
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Otras estrellas que brillaron el día de ayer, los chicos de BTS, una de mis partes favoritas del show del medio tiempo, muy al estilo NFL, lo que se vivió ayer en el encuentro entre España, Argentina y por supuesto BTS. Wow, como siempre un espectáculo único, de lo mejor que tuvo el medio tiempo, si me lo permiten. Son un 10 de 10. Los escuchamos con Swim aquí en el 102.1 Noches Brillantes de Radio Disney. Recuerda que nos puedes seguir en redes, @RadioDisneyMX, @SoyMarinaBrillante. Así nos encontramos en Instagram y TikTok. Se vienen muchas sorpresas, se vienen eventos. Miren, no puedo contar mucho, pero se vienen unos conciertazos que van a decir qué. Y la única estación que los puede invitar es el 102.1. Así que quédense atentos. Súmense a las dinámicas, participen, agenden sus despertadores, participen en el triple de canciones, en todas las dinámicas que tenemos para todos ustedes. Mañana, por cierto, será martes de triple acá en Radio Disney, así que muy atentos para que puedan participar en el triple en la mañana y también por la tarde. Mientras, Ride It con Regard aquí en las Noches Brillantes.

Ahí está Galantis con Runaway y estamos llegando a la recta final ya de este espacio, agradeciendo muchísimo que ustedes nos den la apertura de acompañarles camino a sus trabajos, en la oficina, en el negocio, en casa, para todos los que están disfrutando de estas vacaciones de verano, pues que la pasen increíble, que sean días fructíferos, que sean días de mucho cobijo familiar y de mucha diversión y de mucho aprendizaje y de todo lo bonito que ustedes se merecen. Gracias por ser parte de esta gran familia, la familia del 102.1, que ha crecido muchísimo a lo largo de estos años, gracias a ustedes nada más, que nos permiten llevar buena música, que permiten que les apapachemos con regalos, con boletos, con kits, con sorpresas, con dinámicas, con experiencias también, que hemos tenido bastantes. Y viene mucho más. Lo que resta del 2026 va a ser una locura en Radio Disney. Se los digo de verdad con toda la confianza. Súmense a las dinámicas porque se vienen muchos conciertos, muchos espectáculos. Que hoy día la única estación que te lleva a todos los eventos, a los shows, tanto aquí en la ciudad como en Ciudad de México, es Radio Disney. Además, con toda disposición para que la puedas pasar increíble. Así que muchísimas gracias. Sigan pendientes de todo lo que está por suceder. De entrada, bueno, mañana será un día extraordinario en el que vas a disfrutar a Tania desde las 6 de la mañana y al mediodía llegaré su servidora, su servilleta. En punto del mediodía estaremos por acá en una tarde-noche con mucho brillo, con muchos regalos, con mucho boleto, con muchas cosas. No les puedo adelantar más, pero mañana acá nos escuchamos. A través de la aplicación, sitio web, bocina inteligente, iHeartRadio y por supuesto en el 102.1 de tu radio convencional. Gracias a todos, les mandamos muchos besos, que sea una gran semana, arrancamos la semana con el pie derecho, sea la mejor semana de sus vidas y recordarles que nos podemos seguir en las redes sociales, me encuentras como @soymarinabrillante en Instagram y también en TikTok. Por ahí les estoy compartiendo siempre lo que sucede tras bambalinas, que todo lo que está pasando y bueno, muchas cosas extraordinarias que pasan en el día a día en la radio. Así que los espero. @soymarinabrillante en Instagram, también en TikTok y por supuesto sumarte también a las redes sociales de @radiodisneymx. Ok, entonces nos encontramos mañana por acá en el mediodía, muy temprano también Tania, en las 6 de la mañana en El Despertador. Y recuerda que si vibras bonito, bonitas cosas te pasan. Así que hasta la próxima. Buenas noches.

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1: 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Son las 9.
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0: Son las 11
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11: ¿Cómo están? Soy Claudia Mejía. Una nueva semana, un nuevo episodio. Hay un tema que, pues como mujeres tal vez sepamos cómo manejarlo, pero tal vez haya mujeres o adolescentes que aún no, y es este tema de la higiene menstrual. Y para eso tenemos a nuestra querida doctora Carelia Mendoza, ella es ginecóloga. ¿Cómo estás, doctora?
12: Muy bien, muchísimas gracias, un gusto estar con ustedes.
11: Hablemos de la higiene menstrual, pero sí quisiera como una guía, ¿no? O sea, saber el paso a paso.
12: Claro.
11: De una buena higiene menstrual.
12: Hablar de higiene menstrual es un tema bastante amplio en el sentido de que hay muchas cosas que aún no sabemos. Sin embargo, pues la mayor parte de nosotras tenemos el contacto o de alguna manera nos introducimos a la higiene menstrual como Dios nos da a entender, porque
11: sí,
12: nadie nos explica qué usar, cómo usar, cada cuánto cambiarlo. En el mejor de los casos, nuestra mamá, prima, tía, amiga nos orientará un poco. Pero a pesar de todo lo que hemos avanzado en comunicación, en normalización del periodo menstrual, pues finalmente no hemos logrado que esto sea hablado de manera amplia, ¿no? Porque todo mundo esconde como esa parte todavía. En muchas ocasiones pensamos que esto es como algo que es sucio, ¿no?
11: Mucho tabú.
12: Mucho tabú, justamente. Lo primero que debemos de saber es, cada mujer es única, cada mujer tiene afinidades o facilidades para determinados productos de higiene menstrual, pero lo más importante es a ti que te sirve y a ti que te acomoda.
11: Esto de las copas no es tan nuevo, ya tiene tiempo, pero el otro día yo hablando con una prima le decía, bueno, ¿por qué no intentas usar la copa? Dice, es que no he tenido relaciones. Y yo me quedé como en ceros y en blanco porque no supe qué decirle, porque no estoy informada sobre esta parte, este producto de la copa. Entonces, ¿esto es un mito? ¿Es real? ¿Quién puede usar la copa? Bueno, tú nos acabas de decir lo que mejor te acomode y te funcione.
12: Estos dos elementos, al igual que los tampones, son situaciones que tenemos o objetos que tenemos que introducir dentro de la vagina. Aquí el por qué usarlos o no usarlos cuando se ha tenido o no se ha tenido vida sexual depende precisamente de un mito que tenemos muy arraigado, uh-huh, de la cuestión de virginidad. Tenemos muchas veces esa idea de que si no se han tenido relaciones sexuales no se pueden utilizar este tipo de copas o de discos o de tampones. Si la paciente está consciente de que su virginidad está únicamente dada por una estructura anatómica que puede o no estar presente, puede o no romperse en el momento de la primera relación sexual, y para ella es mucho más fácil utilizar, mediante educación que nosotros le damos a veces en el consultorio, para la utilización de tampones o copas menstruales, pues adelante. Aquí la única situación es que cuando no han tenido vida sexual utilizar este tipo de elementos puede llegar a producir un poco de dolor o incomodidad. Por eso es que muchas veces pues no se les recomienda, pero no propiamente está prohibido.
11: ¿Cuál sería la opción para las personas que no tienen un fácil acceso a estos productos?
12: En muchas zonas rurales incluso todavía utilizan telas como tal para absorbentes y no utilizar productos que sean desechables, y precisamente por el alto costo que tienen. Entonces son regiones en donde están acostumbrados a utilizar los recursos propios, porque no hay forma de que ellos tengan acceso a otro tipo de procesos o de materiales como las toallas sanitarias.
11: Y por ejemplo, si estas mujeres utilizan estas, supongo que son como los pañales que usan para los niños.
12: Sí, o incluso, por ejemplo, algunas telas absorbentes como los tipo toalla, la toalla para lavarse las manos, pueden llegar a utilizar. Okay. Y lo único que se les recomienda es que estén perfectamente lavadas, perfectamente secas antes de utilizarlas, porque esto puede ser un factor de riesgo para infección. La copa menstrual es una excelente opción, pero también tiene ciertas situaciones que debemos de tomar en cuenta. Entiendas que tienes que cambiarlo cada 6 a 8 horas recomendablemente, incluso de acuerdo a la cantidad de flujo que tienes puede ser esto más frecuente. Al igual que con la toalla sanitaria, se recomienda cambiarla entre cada 6 a 8 horas para evitar algún accidente o alguna situación de infección.
11: ¿Tipo de ropa interior?
12: Okay.
11: O sea, que podamos utilizar.
12: Bien. Independientemente de que estemos o no en un ciclo menstrual, nosotros debemos utilizar ropa interior que sea completamente algodón, es la recomendación siempre, completamente de algodón. Tratar de evitar que tenga colores, porque se ha visto que incluso los colores pueden llegar a tener algunos elementos que pueden ser disruptores endocrinos. Tratar de evitar telas sintéticas precisamente por el contacto con estos disruptores endocrinos o por contaminación. Y ropa que no sea muy ajustada, porque pues nos encanta meternos en esos pantalones súper embarrados que nos ponemos con calzador, pero no es como lo más sano, ¿no? Entonces, en cuanto a la ropa interior, pues no debe ser ajustada y debe ser de algodón preferentemente.
11: El lavado de manos, o sea, yo creo que debe ser el primer paso, así uses lo que estés usando, lavarte las manos.
12: Sí. Independientemente del producto que nosotros utilicemos, siempre se recomienda para remover cualquier producto de higiene menstrual lavarse las manos previamente, porque vamos a tocar nuestra área genital.
11: Ay,
12: y
11: sí.
12: Todo lo que traemos en las manos, o sea, todo lo que toca nuestras manos en todos lados, pues tiene mucha contaminación de muchas cosas. Entonces lo ideal es sí lavarnos las manos antes de ir al baño.
11: Por favor, y después también, ¿no? Digo,
12: sí.
11: La preciosa hay que cuidarla. A la hora de lavar tu área genital, hay demasiados productos también, existen muchísimos productos, jabones, lociones, etcétera, etcétera, etcétera. ¿Qué es lo recomendable para la limpieza?
12: Lo recomendable es no utilizar productos perfumados, que eso es fundamental. Bañarnos únicamente con agua y jabón, jabón neutro de preferencia, sin aromas, sin olores añadidos, porque estos pueden llegar a generar contaminación como lo hablamos con los productos de higiene menstrual. Entonces, realmente, otra vez venimos de campañas publicitarias en donde dicen que nuestro cuerpo tiene que oler a flores del campo, y pues la realidad es que no es cierto.
11: No.
12: Entonces, pues nos hemos acostumbrado a que debemos de oler perfumadas todo el tiempo, y esto no es necesario. Con que nosotros tengamos una higiene con un jabón neutro, un jabón de baño que no sea perfumado, es suficiente. Existen muchos productos, mientras estos no tengan algunos fenoles, alguna aromatizante, podemos utilizarlos.
11: La limpieza para ir al baño, ¿cómo debería de ser?
12: Siempre tratamos de encontrar productos que nos puedan ayudar en nuestra vida diaria. Entonces, hay, por ejemplo, a quienes se les facilita las toallitas húmedas. La realidad es que dentro de todo lo que se ha estudiado, lo único que se pide es que si se utilizan, por ejemplo, toallitas húmedas, estas no sean con alcohol y no tengan ningún tipo de perfume. Entonces, lo que hacemos habitualmente y la práctica común es el uso de papel higiénico, con lo cual tendría que ser suficiente. Lo ideal es que nosotros tuviéramos un lavado con agua y posteriormente solamente secar a palmaditas con el papel higiénico, pero se considera que utilizar únicamente el papel higiénico y limpiarnos de adelante hacia atrás, pues tiene que ser suficiente para nuestra higiene.
11: ¿Y baño diario?
12: Baño diario, sí, por supuesto.
11: ¿Estés o no estés en tu periodo?
12: Así es.
11: Okay. Bueno, digo baño diario porque, bueno, una sabe de eso, ¿no? Entonces claro. Ya una a los dos días y no te bañas, ya estás como de...
12: Exacto, como pero incómodo, también... ¿no? Tratar de no exagerar en nuestro aseo diario, porque pues hay pacientes que se lavan con ciertos jabones que son muy abrasivos para la piel, entonces este tipo de jabones está prohibido.
11: ¿Cómo abordar este tema con las niñas, con las hijas?
12: Primero debemos de aprender nosotros, quitarnos todos los tabús, todos los mitos que tenemos en la cabeza, quitarnos las dudas. Y segundo, pues entender que también nuestros hijos ahora tienen acceso a otro tipo de elementos que a veces pues llegan a conocer más de ciertos temas que nosotros. Entonces, entre mejor estemos preparados, podemos pedir apoyo de un médico para poder orientar a nuestros hijos sobre estos temas.
11: Pues muchísimas gracias por estar aquí y por darnos estos tips. Soy Claudia Mejía. Bye.

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1: 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Son las 6 en punto.
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arrancando esta mañana de martes 21 de julio con algo de la reina del pop. Es I Feel So Free, perdón, pero ando modo obsesionada con Madonna. Y me encanta, es I Feel So Free en Radio Disney 102.1. ¿Cómo están? Bienvenidos, bienvenidas al despertador de Radio Disney 102.1. Mi nombre es Tania, tu amiga, tu acompañante de las mañanas, donde está el club del despertador, el club del amanecer. Ya repórtense por acá, 722-454-1021, con la mejor foto del amanecer y desde dónde lo aprecias. Acá estamos recibiendo todas las fotos a través de tu conexión que está en WhatsApp. Hoy te regalo boletos para el circo y muchas sorpresas más, así que quédate con nosotros. Martes de Mamá Mechanic, de karaoke y de muchas sorpresas más a través de Radio Disney 102.1. También ya nos puedes escuchar en iHeartRadio. Descarga la aplicación, búscanos como Radio Disney Toluca y listísimo. Así que quédate con nosotros, no le cambies, que vamos con música de Anita, Shakira y Choca Choca.

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0: Potential en el despertador de Radio Disney 102.1 Toluca a las 6 de la mañana con 15 minutos y te comentamos que hoy martes no circulan los autos con terminación de placas 7 y 8 engomado color rosa. Va que va, querida escudería RDE, tú que andas en Didi, ubereando, que andas en el transporte público, ahí en los taxis, en la base de taxis. Buenos días a todos ustedes, de verdad. A los que ya están chambeando, moviendo a Toluca, México, les deseamos pues un día con mucho pasaje. Con pasaje de buena onda, que nada ni nadie les haga pasar corajes el día de hoy, de verdad. Y aquí los vamos a consentir con la mejor música. ¿Quién más por acá? Saludos para Patti, para Pepe, que ya van en carretera en la México-Toluca, adelantito ahí pasando la Marquesa, con mucho frío, ¿verdad? Abríguense bien y que todo salga bien en este viaje. Mi nombre es Tania, en Instagram me encuentras como @soytanmejia. Recuerda que más adelante vamos a tener boletos para el circo, para Be The Cirque, que está de regreso, corta temporada, atrás de Galerías Metepec, así que pendientes. Hola, ¿quién tenemos por acá? Bienvenido.
1: Hola Radio Disney, en esta mañana un saludo a todos los que van en la carretera y este despertador es en especial para mi esposa Guadalupe Carapia y te dedico esta canción que es Todo Cambió, de Camila.
0: Para ti Lupita, buenos días, gracias por escucharnos, ahorita que están juntitos en el auto, súbele todo volumen porque esta canción es para ti Lupita.

Alrighty, buenos días, ¿cómo están? Tenemos saludos en Tu Conexión, gracias a las personas que nos mandaron foto del amanecer ahí del volcán de fondo. Y también nos escriben, hola Tania, apenas si se alcanza a ver mi volcán ayer de la lluvia, tiene granizo, pero sabes, se ve hermoso así. Lástima que ya no logré una mejor postal, pero saludos a todos y empecemos un día con buena actitud. Gracias, oye, es verdad, mándenos foto del volcán. Es verdad que se ve blanquito. Bueno, por partes, ¿no? Por algunas zonas. Muchísimas gracias al usuario con terminación 9911 por esta preciosa foto, esta bonita postal del Xinantecatl, es cierto. Ayer llovió terrible y pues es por eso, ¿no? Que ahora amaneció así blanquito. ¿Y ustedes cómo están? Buenos días, 722-454-1021. Les cuento que ayer la selección de España, que pues fueron los campeones, son los campeones de la justa deportiva, regresaron a su país y fueron recibidos como unos héroes. Desfilaron desde la zona de Moncloa, cerca de las 8 horas, hora de allá, pasaron por la puerta de Alcalá y llegaron a la plaza de Cibeles, el epicentro de los festejos, a las 22:30 horas, a las 10:30. Y desde las 7, la plaza de Cibeles ya estaba abarrotada a la espera de los jugadores, que se esperaban que llegaran personas, como unas 3 millones de personas, pero había 120 mil personas que ya esperaban a los futbolistas. Desde temprano ahí haciendo fila, y pues los recibieron como unos auténticos héroes, y cómo no, ese país está súper contento de que regresaran campeones. Y además cantó Aitana el himno no oficial de España, que es súper estrella, ahí con los jugadores de fondo. La verdad es que se puso muy bonito. Ahí te dejé un video en Instagram de Aitana, que estaba un poco nerviosa, pero pues era una mezcla de emociones, ¿no? En arroba soy Tan Mejía puedes ver cómo interpretó Súper Estrella. Gran temazo, para recibir a la selección de España. Las 6:24 y vamos con música de Jax Jones. Es I Miss You en Radio Disney.

Tanitán. Buenos días, Radio Disney. Saludos y bendiciones para todos los radioescuchas y todos los que estén escuchando. Puedes complacer con la canción de Karol G. Saluditos, la mejor estación. Saluditos y bendiciones, aquí ya trabajando.

tu canción favorita de Karol G es Provenza, aquí en el despertador de Radio Disney 102.1. También recibimos una postal más, una foto de la Ciudad de México, de allá de Santa Fe. Gracias a Cristina, que nos manda esta postal del amanecer por allá en Santa Fe. Ya va creciendo cada vez esta comunidad. Comparte tu foto del amanecer aquí en Radio Disney 722-454-1021 y también agenda un despertador para mañana, miércoles 22 de julio. ¿A quién vamos a despertar? Platícanos por acá, algún cumpleañero, un aniversario, una felicitación especial. Dinos el nombre de la persona, qué canción dedicas y un bonito mensaje que vas a grabar en nota de voz. Esos son los pasos, te esperamos en WhatsApp y ahora te dejamos con Savage Garden y Truly, Madly, Deeply. Ya son las 6:30. Feliz martes para todos, 21 de julio. Mi nombre es Tania y esto es El Despertador de Radio Disney Toluca.

0: Oigan, por primera vez en 30 años, en casi 30 años, una moneda está a punto de cambiar. ¿De cuál se trata? Te platicamos aquí más adelante. No le cambies.
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Hola, hija. Espero que te la pases bien. Es tu cumpleaños número 15. Aún te falta un camino largo por recorrer en la vida. Te agradezco por haber llegado a mi vida. Te agradezco por todo lo que me has enseñado. Y recuerda que siempre seguiremos juntas creciendo. Me has ayudado bastante.

Andrea, feliz cumpleaños número 15. Hoy comienza una de las etapas más bonitas de tu vida, así que deseamos que esta etapa esté llena de amor, de sonrisas y de momentos que nunca olvides. Y nunca dejes de creer en ti y de perseguir tus sueños. Disfruta este camino y te mandamos un gran abrazo. Muchas felicidades. Las 6:40 y nos siguen mandando postales por acá. Saúl, amanece nevado el volcán. Gracias, Saúl, por esta postal. Te mandamos un abrazo. Mándanos tu mejor postal. 722-454-1021. Y ahora te dejamos con Blackpink y Go.

Sabrina. Sabrina Carpenter con House Tour. A las 6:45 te contamos que la Casa de Moneda de México comenzará a acuñar una nueva versión de la moneda de 10 pesos. Aquí tenemos todos los detalles. El cambio no va a modificar el diseño, ni el tamaño, ni el color, ni mucho menos el valor. Solamente va a cambiar el material con el que se fabrica la parte central. Y es que la Secretaría de Hacienda y Crédito Público informó que el núcleo de la moneda dejará de elaborarse con alpaca plateada, una aleación compuesta por cobre, níquel y zinc, y se va a fabricar con acero recubierto de níquel. Así que no va a cambiar el diseño ni el valor, solamente el material. Las nuevas piezas van a conservar la misma apariencia, por lo que te va a resultar muy difícil distinguirlas así el cambio a simple vista. El único cambio estará en el metal utilizado para acuñar el centro. Entonces, ¿qué va a pasar con las monedas que tenemos actualmente? Claro que todavía van a estar en circulación, claro que todavía tienen valor, solamente que ahora las que se van a empezar a fabricar van a cambiar el centro, va a cambiar el material con el que se fabrican, pero todo sigue normal. La Secretaría de Hacienda aclaró que las monedas de 10 pesos que actualmente circulan van a conservar su poder, por lo que seguirán siendo válidas mientras que el Banco de México no determine su retiro de circulación. Así que esto significa que no será necesario cambiar las monedas ni acudir a una institución bancaria. Las piezas actuales van a continuar aceptándose con normalidad. Así que ahí está el dato de esta mañana en el despertador de Radio Disney. Buenos días para todos. Vamos con música de Naomi Scott. Esto es Gracie. Buenos días, Toluca, Metepec, Sinacantepec. Es Radio Disney.

0: Make It, 6:53. ¿Están listos, listas para cantar? En este martes de karaoke, yo pongo la palabra y tú cantas una canción que mencione esta palabra. Y hoy se trata de que si conoces una canción que en su letra cante un nombre de un día de la semana, un lunes, un martes, un viernes, puede ser la palabra semana, la palabra mes o también el número, se vale. Cántanos 722-454-1021, una canción que en su letra mencione el día de una semana. Está difícil, ¿no? Pero estoy segura que conoces alguna canción, así que te esperamos por acá. 722-454-1021. Y mientras, vamos con una sorpresa para Cirilo Roberto, que hoy está cumpliendo años. Hola, buenos días, mucho gusto. Te mandamos un abrazo, nuestros mejores deseos de parte de Nancy, que te quiere mucho. Tiene unas bonitas palabras para ti, deseándote lo mejor en esta feliz vuelta al sol. Que seas muy feliz hoy y siempre, y a disfrutar este día al máximo.
1: Buenos días, mi amor. Muchas felicidades hoy porque has cumplido un año más de vida. Espero que tengas un día muy hermoso. Recuerda que te amamos mucho y espero y te guste esta sorpresa. Te amamos.

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2: Son las 7.
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Dios, buenos días. Saludos y bendiciones. Todos en este día nos la pasemos bien y que todos nuestros propósitos se cumplan. No sé si me puedes complacer con la canción de Coldplay, Glocks. Que Dios les bendiga.

Miguel, que se reporta desde Monterrey, desde la Sultana del Norte. Esta canción de Coldplay, Paradise, con mucho cariño desde Toluca, te mandamos un abrazo. Gracias por escucharnos, ya sea a través del sitio web, ahora también en iHeartRadio, desde tu bocina inteligente, de verdad. Buenos días y muchas gracias. Que tengas un excelente martes. Las 7:05 y tenemos tus invitaciones dobles para Be The Cirque. La dinámica es que en este momento nos mandes tu R de pasa a tu conexión 722-454-1021 y que nos digas la siguiente frase ganadora. Yo escucho el despertador de Radio Disney con Tan y Tan y así de fácil te llevas boletos dobles. Los primeros se los llevan, ¿ok? Participen con nosotros porque Be The Cirque está de regreso atrás de Galerías Metepec. Participen.

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0: Escuchamos a Bebe Rexha con Nobody's There. Ya a las 7:17 es martes de karaoke. ¿Quién está listo para cantar?
1: Hola, Radio Disney. Nuestra canción es El Inicio de Semana.
2: Lunes, inicio de semana.
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0: Oigan, tenía muchísimo tiempo que no escuchaba esa canción. Gracias, pequeñines, lo hicieron increíble. Y es que la temática de este martes es que yo propongo que nos cantes una canción donde mencione el día de una semana, lunes, martes, puede ser la palabra semana, puede ser el número también, como un 7 de septiembre, no sé, de Mecano. ¿Y quién más está listo por acá?
6: Hola, Tam, buenos días a todos los radioescuchas del 102.1 y de la dinámica de con la letra de una semana, día o mes, pues es la de noviembre sin ti es sentir que la lluvia e hice llorando que todo acabó. Noviembre sin ti es pedirle a la luna que brille la noche de mi corazón otra vez, otra vez. Saludos.
0: Saludos, Gabriel. Oye, aquí aplica la de Gracias, Gabriel, lo hiciste increíble. ¿Quién más quiere cantar por acá? Una canción que mencione un día de la semana, la palabra mes, el número en español, en inglés. Claro que se vale, te esperamos. 722-454-1021. Y te dejamos con Karol G. Y si antes te hubiera conocido. Buenos días, las 7:18.

Tania, muy buenos días. Les complacer con la canción Todo el Tiempo Estoy Pensando en Ti de Zoe. Y buen amigo Rolas, hasta los Reyes Centro. Saluditos, amiga Tania.

Honduras hasta Los Reyes Centro. Esta canción de Zoé se llama Soñé. En el despertador de Radio Disney, las 7:24 minutos, tenemos tus accesos para Be The Cirque, para la función de el día de mañana, miércoles a las 8, y es boleto triple aquí en el despertador. Solamente mándanos tu R de paz y la frase ganadora, que es: yo escucho el despertador de Radio Disney con Tanitani. Ya listo, con esto estás participando, así que mucha suerte. Participa con nosotros y en minutos el ganador. No le cambies. Mientras, Lola Índigo, Tini, Belinda y Niña de la Escuela.

0: La canción es Get Away con Adam Walker. Estamos juntos en el despertador de Radio Disney. Buenos días, ya son las 7:30. Si quieres programar un despertador para el día de mañana, miércoles 22, estos son los pasos: nombre de la persona a quien vamos a despertar, número de teléfono, elige el horario entre las 6 y las 10, elige la canción y acompáñalo con un buen mensaje que vas a grabar en nota de voz. 5 pasos y ya los puedes mandar en este momento a tu conexión que está en WhatsApp. También más adelante vamos a platicarte acerca de Jimoti. Es un mapache, pero ¿por qué se está haciendo viral? Ah, bueno, aquí te contamos, no le cambies. Mejor escuchemos a Lady Gaga y Doechii con Runway.
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0: Kids Are Image Love Me con Ariana Grande, que pertenece a su octavo álbum llamado Petal. Gran canción. Una vez más, lo hiciste, Ariana Grande. Las 7:40, ¿quién se une al martes de karaoke? Hola.
1: Hola, Radio Disney. Soy Gaby Colín y espero que todos estén gozando de unas bendecidas vacaciones. La canción que voy a cantarte se trata de un viernes, habla de un viernes, aunque mañana no es viernes, dice así: viernes, gracias a Dios es viernes, gracias a Dios, mañana hay otro fin de semana para disfrutar.
0: Oye, qué buena canción, Gaby Colín se hace presente en el martes de karaoke. Está padre la dinámica, cantas, disfrutas, te relajas, nos divertimos, entonces únete a la dinámica. Una canción que en su letra mencione un día de la semana, un mes, la palabra semana en español, en inglés, participen con nosotros. Oigan, y les voy a decir un secreto acá entre nos. ¿Les gusta Harry Styles? Se va a presentar el 31 de julio en el estadio GNP y va a tener una serie de conciertos. ¿Ya compraste boleto? 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

Te saluda Martín Castillo de la escudería de Radio Dine. Saludos en cabina, saludos compañeros de escuderías. Me pongo en movimiento. Independencia de Bravo, Alcido Favela, sin ningún contratiempo. Pueden circular bien. Asentamientos en los semáforos. Lerdo, Alcido Favela, Monumento, sin ningún contratiempo. Pueden circular bien. Bravo, de Macacincas a Lerdo, sin ningún contratiempo. Pueden circular bien. Fuerte, buenos días.

7:47. Saludos para Saúl, que también ya nos mandó la postal por acá del Nevado. Hola, soy Luis, así amanece en Colinas de San Francisco, Tlalcilalcalpan. Excelente mañana. Gracias, Luis. Y un saludo mega especial para mis alumnos del curso de verano, para Sebas, Nadia, Abril, José, Itza, de Tsari, Andy, Kevin, de Molino Abajo, de Temuaya, que los escuchamos diario. Chicos, buenos días, Mavis, gracias. Bien, un curso de verano, qué padrísimo. Y ahora les vamos a contar de este mapache que se hizo súper viral, que andaba ahí deambulando por Seattle en Estados Unidos. Y bueno, ver mapaches en esta zona pues no es nada fuera de lo común, sobre todo en las noches, en las madrugadas. Pero este mapache tiene algo peculiar, y es que es redondito, redondito, redondito como una ciruela, y se hizo súper viral en minutos en redes sociales. Y es que los mapaches son de los pocos animales que se han adaptado a la vida urbana. Pero este mapache, ¿por qué es redondo? De hecho, ya hasta le pusieron nombre, se llama Jimoti. Y tiene una condición, y te vamos a explicar por qué está redondito y por qué está siendo súper viral. Muchos decían, ay, es que está subidito de peso, pero fíjate que podría tener una deformidad congénita similar al síndrome de la columna rota. Una condición muy, muy rara que suele documentarse principalmente en perros, como una pitbull que también se hizo muy famosa. Pero de acuerdo con sitios de veterinaria, el síndrome de la columna corta y rota es una afección genética o un trastorno extremadamente muy raro que implica que la columna esté acortada de manera severa, y estas anomalías de, bueno, esta condición hacen que los cuerpos tengan una estructura comprimida, casi redonda, y podría ser la explicación, ¿sabes? Por la que Jimoti es hermoso, es redondo y se está haciendo súper viral. No es nada extraño que los animalitos se hagan virales. Ahí está el monito Punch, ¿se acuerdan? Tenemos al pato Merlín, y ahora está Jimoti, este mapache que, para que lo conozcas, que sí da ternura, la verdad, porque está redondito, literal, parece una pelota peludita ahí caminando. Y te lo voy a presumir y presentar en mis redes sociales, @soytanmejia, para que pues lo conozcas y pues me cuentes por qué crees que se esté siendo tan viral. Pues es por su forma, ¿no? Que da ternura a simple vista. @soytanmejia, las tendencias las tenemos en el despertador de Radio Disney, y por supuesto, la buena música con Mau y Ricky y Ayayay.

0: Smith y ya tenemos a la ganadora que se va a disfrutar de Be The Cirque para la función de mañana 8:30. Este circo está de regreso, Se Busca Payasos, la nueva producción. Paquín Junior y Angelo te están esperando y tenías que decirnos la frase ganadora, que es...
1: Hola, soy Samantha y yo escucho El Despertador de Radio Disney con Tanitán.
0: Respuesta correcta, Samantha, felicidades. Tienes tus accesos triples a disfrutar de este gran show con Be The Cirque. María Becerra, la nena de Argentina con Romántica.

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7: Hola Tania, una canción que dice un día de la semana es esa de Vagón Chicano. Esa que dice: desde que no estás, igual que ayer o antier, hoy es viernes, me está matando el mismo vacío que el mismo.

besos para nuestro querido Moisés, que se aventó un palomazo y lo hizo increíble aquí en el martes de karaoke de Radio Disney 102.1. Anímate a cantar una canción que mencione en su letra un día de la semana, un mes, la palabra semana en español o en inglés, claro que se vale. 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Y ahora, Olivia Rodrigo, esto es Maggots for Brains a las 8:05.

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1: Es correcto, es martes de mecánica, aquí en el despertador de Radio Disney, y con una invitada de lujo como todos los martes, Xcaret López de arroba mamá mecánica. ¿Cómo estás, Xcaret? Bienvenida.
2: Hola, Tania. Qué gusto saludarte como cada martes y a todos los que me escuchan. Pues sabes que todas las semanas les traigo información relevante para el auto y pues hoy no va a ser la excepción. Así que hoy, Tania, les vengo a hablar un poquito de esos malos olores dentro del auto y pues algunos truquitos y cosas que tenemos que revisar, Tania.
1: Perfecto, porque seguimos con este tema, ¿no? Del mantenimiento del auto, que seguramente al radioescucha le está ayudando bastante. Así que arráncate, Xcaret.
2: Muy bien, Tania, pues voy a iniciar. Como bien les decía, hoy voy a hablarles de estos malos olores dentro del auto. Me voy a concentrar en algunos particularmente que son los más sencillos o los que sí hay a lo mejor algo relacionado al mantenimiento del auto que podemos revisar para mejorar este tema de los olores. Entonces, primero pues hay que identificar qué tipo de olor es el que tenemos, ¿no? Sobre todo este olor a humedad, ¿verdad? Que llegamos, nos subimos al auto, nos metemos y de repente nos da como ese golpe de humedad, o sobre todo si prendemos el aire acondicionado y notas como un olor raro que sale de las rendijas del aire. Bueno, nuestros vehículos cuentan con un filtro de cabina o filtro de aire acondicionado, sobre todo pues si tu auto trae sistema de aire acondicionado, y este filtro también se reemplaza, ¿sí? Y de repente mucha gente omite o ignora este tema, sobre todo porque no está, digamos, pues muy relacionado al tema del motor, ¿verdad? Porque es algo más pues como de la cabina, del interior, del aire acondicionado, y la verdad es que muchas veces luego pasa que cuando llevan su auto a hacer la afinación, pues dentro de la afinación no les incluyen el cambio de este filtro, porque como les digo, no va relacionado al tema del motor, pero pues ahí está de repente el primer errorcito que llegamos a cometer. Entonces, para cambiar este filtro, la verdad es que es de los más sencillos en la mayoría de los autos, no en todos, pero en la mayoría de los autos normalmente viene o debajo o detrás de la guantera. Entonces es algo que ustedes de manera muy muy sencilla pueden realizar. Simplemente retiras la guantera o bajas tu guantera o te agachas y vas a ver ahí una tapita. Entonces normalmente se quitan ya sea con un desarmador o con herramienta muy sencilla y puedes retirar ese filtro. Y ojo, de preferencia hay que reemplazarlo. Si hay personas que los sacuden o los quieren lavar, pero yo, mi sugerencia siempre va a ser pues reemplázalo por uno nuevo. Ahí les va, porque desde aquí se puede detonar el tema del mal olor, porque bueno, pues se llegan a acumular muchas partículas, bacterias, también del exterior, que justamente el filtro, pues su intención es detener el polvo, la suciedad, las bacterias, y pues se quedan ahí, ¿verdad? Y eso empieza a generar este mal olor, y además que también tu aire acondicionado puedes llegar a percibir que no está enfriando bien. Entonces, ojito, chéquele ahí cuándo fue la última vez que usted le reemplazó el filtro del aire acondicionado, y si no lo ha hecho, pues ahorita que acabe la cápsula, en una chancita que tengan el día de hoy, vayan y échenle un ojito. La verdad es que estos filtros no son para nada caros, entonces es algo que les digo, pueden hacer ustedes de manera muy sencilla en casi la mayoría de los autos. No les digo que en todos, porque luego hay algunas marcas o modelos de autos que sí, la verdad, las reparaciones luego son un poquito complejas porque hay que retirar como algunas piezas extra de la parte de la consola, o inclusive pueden estar a veces por la parte del motor, pero casi siempre lo va a encontrar del lado del copiloto, ahí pues como detrás de en la zona detrás de la guantera, ahí es donde lo vamos a encontrar. Y siguiendo a esto, otro tema del mal olor, que hace unos días les subí un video, que también puede ser que las rejillas de los desagües que vienen del parabrisas también se llegan a tapar. Entonces, desde el exterior se empieza a acumular ahí el agua, se encharca y pues se genera este mal olor. Entonces, también échenle un ojito a los desagües del parabrisas, o también si tienen el del quemacocos, pues hay que revisarlos, darles mantenimiento, porque también se nos puede estar metiendo el agua al auto cuando sobre todo empiezan ahorita las lluvias, y pues todo eso detona en el mal olor. Otro tipcito rápido, ya casi para terminar, es al momento de que ustedes usen su aire acondicionado, Mi sugerencia es que unos minutitos, un par de minutitos antes de que vayas a llegar a tu destino, apaga tu aire acondicionado, pero solamente el botoncito que dice AC, ¿no? El que dice aire acondicionado, pero deja que el aire pues siga saliendo. ¿Por qué esto? Porque el aire acondicionado luego dentro de, pues digamos, de las tuberías del aire acondicionado, se puede llegar a generar humedad. Entonces, si tú dejas, apagas el aire acondicionado y solo dejas que el aire siga saliendo, vas a lograr tratar de secar pues todas esas tuberías para que pues no se acumule humedad ahí y no se genere mal olor. Entonces, ya por último, ahora sí, es si ya tienes este mal olor, si ya cambiaste el filtro, si ya limpiaste las rejillas y aún así sigue oliendo humedad, vas a hacer un sencillo truco que también ya lo tengo en mi perfil, en mis redes sociales, que es la limpieza estilo secadora del auto. ¿Cómo funciona esto? Pongan mucho ojo y pongan ahí, anoten cómo va a ser este tutorial para secar estilo secadora dentro del auto, porque al tener pues este efecto secadora, pues vamos a poder pues eliminar bacterias, eliminar malos olores, y va a ser de la siguiente manera. Para esto necesitan tener la calefacción de su auto funcional. Y pues lo que van a hacer justamente es poner la calefacción al tope y dejar su auto trabajando de 10 a 15 minutos con la calefacción al tope y con las ventanas y vidrios hasta arriba cerrados. Pero pues aquí es muy importante que no estén ustedes, que no esté nadie, y que pues tú estés prácticamente a un lado, afuera del vehículo, pues para que estés ahí cuidando tu auto. Entonces, hagan esto, pueden, inclusive si el olor es muy persistente, repetir este proceso 2 o 3 veces, y les aseguro que con eso y las otras cosas que les dije, van a poder retirar los malos olores o la mayoría de malos olores de su auto, Tania. Entonces, esa es la información que les traigo el día de hoy. Me encantaría, Tania, pues que nos manden sus dudas, preguntas y comentarios a su conexión, y pues en unos minutitos regresamos con ellas, ¿verdad?
1: Claro, órale, qué buen hack, Xcaret, muchísimas gracias. Así que, bueno, ya escucharon, si tienen alguna duda, han notado un olor a humedad cuando prenden el aire acondicionado, un olor ahí a gasolina dentro del auto, un olor raro, bueno, manden sus dudas en este momento a tu conexión que está en WhatsApp 722-454-1021, porque en minutos Xcaret nos va a ayudar a responder todas estas dudas. Ya volvemos.

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1: Estamos de regreso, martes de mecánica, con el tema de, pues, olores del auto, olores extraños. Y por acá, bueno, es la sección de preguntas y respuestas. Mi querida Xcaret, Elena nos pregunta lo siguiente: ¿por qué cuando enciendo el aire acondicionado la potencia del motor disminuye? ¿Esto es normal?
2: Bueno, pues es una muy buena pregunta y en muchos autos, Elena, sí es normal. Esto se los voy a explicar rapidísimo. El aire acondicionado pues tiene un mini motorcito, ¿verdad? Y ese motorcito pues se abastece o toma energía del motor principal. Sobre todo en autos pequeños o que tienen motores más pequeños, es como mucho más perceptible cuando tú prendes el aire acondicionado, que se sienta como ese bajón. O ese de repente como que, ay, sentí como que me le quitó potencia al auto. Eso sí puede llegar a ser relativamente normal, sobre todo, como les digo, en autos pequeños, Elena. Así que, pues, no te asustes, pero de todas maneras hay que monitorear, y si ves algo extraño, de repente te prende algún foquito o algo, pues que no lo ves como muy normal, pues lo ideal sí sería llevarlo a una revisión, Elena.
1: Gracias, Xcaret. También por acá Pati dice: ¿por qué mi auto huele a quemado cada que manejo? ¿Es normal?
2: Bueno, aquí primero yo le preguntaría a Pati, ¿el auto es estándar o es automático? ¿Por qué voy a esto? Segundo, después de eso, si el auto es estándar, hay que hacer un examen de conciencia, y todos los que van manejando, por favor, en este momento, dense cuenta si ustedes están descansando su pie en el pedal del clutch. Porque si tú estás haciendo eso, estás haciendo que el clutch se esté desgastando, y ese puede ser el causante del olor a quemado dentro de tu auto, que es un olor similar a lo mejor como al de las balatas, al de los frenos. Entonces, pues hagan como este mini examen de conciencia, porque de ahí podría venir justamente el olor a quemado. Digo, hay muchas otras causas, pero esta que les doy, pues puede ser alguna de las más frecuentes y que no nos damos cuenta a veces, Tania.
1: Ok, así que hay que checar eso, Pati. Muchísimas gracias. Y para finalizar, nos escriben por acá: ¿cómo evitar que aparezcan malos olores en la cajuela?
2: Bueno, pues para la cajuela también lo mismo que les decía, muchos autos traen unos desagües y también no los limpiamos de manera correcta, o de repente, pues sobre todo si estamos estacionados abajo de un árbol, luego la suciedad, las hojitas y todo tapan, hacen que el agua se filtre dentro del auto y genera mal olor. Entonces yo aquí les sugeriría lo mismo: hay que revisar este tema de los desagües para ver pues que no se nos esté filtrando el agua y eso no sea uno de los causantes principales del mal olor. Y segundo, también pueden poner estos botecitos de los que son de bolitas, saben, como para la humedad. También los pueden poner dentro de la cajuela, o pues ponerle también algún aromatizante, ¿verdad? Sobre todo para evitar esta humedad que se pudiera llegar a generar, que casi siempre pues son los causantes del mal olor. O sobre todo también evitar derrames de cualquier cosa que ustedes pudieran trasladar, que luego también derrames de cualquier tipo de cosa que puedas llegar a traer en la cajuela, pues pueden generar malos olores también. Entonces, pues esas son las cositas que es muy importante que revisen para evitar los malos olores dentro de su auto.
1: Claro, y no se olviden seguirla en redes sociales, porque tiene ahí los videos donde explica pues este tema. Arroba Mamá Mecánic, muchísimas gracias. ¿Qué tema nos espera la siguiente semana?
2: Bueno, pues la siguiente semana vamos a platicar de la batería. De la batería del auto, sí, algunas señales de que pues ya se nos está averiando. También cosas que a lo mejor estamos haciendo que pueden restarle vida a nuestra batería. ¿Cuánto tiempo dura? Bueno, todo eso lo vamos a hablar la siguiente semana, Tania.
1: Perfecto, muchísimas gracias, que tengas un excelente día y nos escuchamos el próximo martes, Xcaret.
2: Bye a todos y síganme en mis redes sociales.
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0: Sari Ways con Charlie Puth a las 8:44. Vamos con una sorpresa muy especial para Maida Plata. Buenos días, ¿cómo estás? Esperemos que la estés pasando muy, muy bien, porque, ¿qué crees? Tenemos una sorpresa muy especial para ti de parte de tu familia, ya que hoy es tu cumpleaños. Felicidades, Maida, que te la pases increíble, que sigas cumpliendo muchos, muchos años más en compañía de tu familia, que nunca te falte pues salud, ese cariño, esas ganas de vivir feliz, de estar plena. Así que hoy tenemos esta sorpresa. ¿Estás lista?
1: Hola, mami, espero que te la pases bien en tu cumpleaños. Que no sé si te haya dado sorpresa este mensaje. Siempre espero que recuerdes que eres una mamá muy ejemplar. Te recordaré y te... Bueno, eres muy buena. Y recuerda que siempre te amaré así, tal cual como eres. Cuídate mucho y nos vemos. Adiós.
2: Mami, quería desearte un lindo día en tu cumpleaños. Que te la pases muy bien. Quiero que sepas que todos te queremos mucho. Y... que eres la mejor mamá del mundo. Te amo.
3: Hola, amor, feliz cumpleaños. Deseo que te la pases bien. Que Diosito te dé muchos años más de vida y salud para seguir compartiendo este hermoso camino que Dios nos ha puesto. Y que Dios te bendiga siempre. Besos.

0: quiere felicitarte en el despertador de Radio Disney.
1: Hola Fer, muy feliz cumpleaños. Sabes que deseo lo mejor para ti hoy y siempre. Deseo que cumplas todos tus sueños, que seas muy feliz y que tengas un año maravilloso, lleno de éxitos y bendiciones. Te quiere mucho tu mamá. Felices 9, Fer. Te amo.

0: de Lisania para su hijo Fer. Felicidades, Fer. Con mucho cariño de parte de mamá, esperemos que te haya gustado este bonito detalle aquí en Radio Disney 102.1 y te mandamos un gran abrazo. Vamos con la mejor información deportiva presentada por ESPN y Cari Correa.
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2: Amigos de Radio Disney, soy Cari Correa y estas son las noticias más importantes del día presentadas por SportsCenter. Esta noche llegaron dos nuevos refuerzos a la Liga MX. El primero se trató del arquero colombiano David Ospina, quien llega a las filas de los Potros de Hierro del Atlante, proveniente del Atlético Nacional. El cancerbero fue parte de la plantilla colombiana en el Mundial del 2026. Otro que arribó a su nuevo destino fue el mexicano Orbelín Pineda, quien llegó para reforzar a los Rayados de Monterrey tras participar con el conjunto tricolor en la justa mundialista. Orbelín disputó 4 temporadas con el AEK de Atenas y fue dirigido por el que será su técnico en la pandilla, Matías Almeida. Este martes se inaugura la jornada 2 de la apertura 2026 con los duelos entre Cruz Azul y Puebla, además de el Pumas ante Toluca. Nos vamos ahora a las grandes ligas, donde los Dodgers cayeron 10-7 ante los Phillies, donde el shortstop de Filadelfia, Chad Turner, aplicó la ley del ex con 2 cuadrangulares ante su ex equipo. En el Bronx, los Yankees vencieron 8-5 a los Pirates y los Red Sox consiguieron su victoria 14 consecutiva, su segunda racha más larga en la historia al derrotar 6-5 a los Orioles. No te pierdas SportsCenter a través de ESPN y Disney Plus. Soy Cari Correa, hasta la próxima.
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quisiera dedicar un despertador para una persona muy especial. La canción que quiero dedicar se llama Volver a Comenzar, de Café Tacuba. Muchas gracias, amigos de Radio Disney.

0: ya son las 9:08 a.m. comenzando esta hora con Café Tacuba y volver a comenzar de Juan, que le dedique esta canción a una personita muy especial que justamente nos está escuchando. Buenos días, chicos, gracias. ¿Te quedaste con ganas de tener un boleto para Be The Cirque para la función de mañana a las 8:30? 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Suerte, te esperamos. Y ahora, Yandel.
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Les Seraphim con Bumpala, ya a las 9:18 a.m. es el despertador. 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Gracias por seguir con nosotros. Tenemos saludos por acá. Un saludo para mis niños, para Armando y Tiago, que te escuchamos desde Jocotitlán, Estado de México, desde Maboró. ¡Órale! Gracias y saludos a los niños Armando y Tiago, que seguramente están súper bien, ¿verdad? De vacaciones. También por acá, saludos para José, que anda en el Uber. Gracias, José, que tengas excelente martes. Y no se les olvide que tenemos martes de karaoke, una canción que en su letra mencione un día de la semana, un mes, puede ser en número, en español o en inglés. Cántele sin miedo en el martes de karaoke del 102.1. Te esperamos. Y ahora Gracie llega con Malo Bien aquí en tu radio, Radio Disney 102.1 Toluca.

0: despertador de Radio Disney. Rita, ¿quieres cantar? Venga, es tu turno.
1: Hola, Carlita. Pues yo tengo una propuesta de canción para esta dinámica que propones. Es la de No Voy a Trabajar. Lunes, principio de semana, no voy a trabajar. Martes, ni te cases ni te embarques, ¿para qué voy a arriesgarme? No voy a trabajar.
0: Rita, tú como siempre, rifándote, sorprendiéndonos con tu talento, gracias. Rita, por animarte a participar en el martes de karaoke de Radio Disney 101. ¿Quién más por acá? Participen. También tenemos boletos triples para Be The Cirque para la función de mañana, 8 de la noche, atrás de Galerías Metepec. Mándanos tu R de paz y dinos el nombre al menos de un payasito que te va a esperar por allá en este nuevo espectáculo llamado Se Busca Payaso. Manda tu respuesta en nota de voz y en minutos el ganador. Ahora, América, bienvenida, ¿cómo estás? ¿A quién te gustaría despertar y qué canción le dedicas?
2: Yo quisiera dedicar un despertador a mi amiga Angelita Albarrán. La canción se llama No Hay Más Que Hablar, de Morat. Muchas gracias, amigos de Radio Disney.
0: Gracias a ti, para Angelita Albarrán, esta canción que

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y esta es tu última oportunidad para ganar boletos triples para Be The Cirque, que te espera atrás de Galerías Metepec. Tenemos boletos triples para la función de mañana a las 8 de la noche. Mándanos tu R de paz y en nota de voz cuéntanos el nombre de algún payasito, de algún talento que te espera en Be The Cirque. Se Busca Payaso es la nueva producción. Te podemos dar una pista, síguelos en redes sociales para que cheques pues al talento, que son muy famosos en redes sociales. Así que esta es tu última oportunidad, tercera llamada para que mandes tu respuesta más tu R de paz, y en minutos vamos a conocer al ganador o ganadora de estos boletos triples, así que muchísima suerte. Mi nombre es Tania y te dejamos con Manuel Turizo de 100 a 0 en El Despertador de Radio Disney.

0: Flores y I Just Might en Radio Disney. 10 para las 10 y ya tenemos a la persona ganadora de boletos triples para Be The Cirque, para la función de mañana a las 8 de la noche. Este circo te espera atrás de Galerías Metepec. Tenías que mandarnos tu R de paz y decirnos el nombre de un payasito, de un talentoso que obviamente tiene una participación en Be The Cirque. A ver, Sergio, buenos días, te escuchamos.
1: Hola, ¿qué tal? Buenos días, Radio Disney. Me gustaría participar para los boletos de Be The Cirque. Los personajes serían Paquín Junior, Cara Blanca,
0: claro,
1: y Angelo. Ojalá pueda ser seleccionado. Gracias, buen día.
0: Que seguramente ves los likes, ¿verdad? Cuando se está maquillando Angelo a Cara Blanca. Gracias, Sergio Luis, eres el ganador. Y sí, vas a estar presente mañana en la función de las 8 en Be The Cirque, que está de regreso, corta temporada. Se busca payaso. Es esta nueva temática, nuevos actores y está padrísimo este circo. Así que felicidades. Gracias a todos por participar. Aquí terminamos con el despertador de Radio Disney. Mi nombre es Tania, pero por acá me quedo otro ratote contigo, con Elton John y con Britney Spears.

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6: Son las 10.
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7: Hola Radio Disney, mando saludos desde mi taller de carpintería que está en la colonia Las Américas.

Federico Vega con Cielo, también escuchamos a Taylor Swift y I Know It, I Know You aquí en Radio Disney, las 10:06, sí. Seguimos por acá compartiéndote la mejor música. En esta hora vamos a platicar de los cumpleañeros de este día, las noticias más relevantes de tus artistas favoritos y mucho, mucho más. Quédate con nosotros y con Benny Barra y con la inspiración de esta mañana. Buenos días, mi nombre es Tania y estamos en Radio Disney 102.1 Toluca.

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canciones con Madonna y Sabrina Carpenter se llama Bring Your Love, que forma parte de la gran producción de Confessions 2. Pues sí, la segunda parte de Confessions on a Dance Floor. Las 10 de la mañana con 17 minutos. ¿Y qué famoso el día de hoy está cumpliendo 26 años? Pues tu vikingo favorito, amor. Tu androide favorito que hoy cumple 26 años. Sí, tiene 26 años Holland. Y bueno, hoy está cumpliendo años. De hecho, a su cuenta de Instagram ya subió una foto ahí con un sombrero de vikingo. Y pues ahí mándale la bonita felicitación a Holland. Holland que pues cobró gran popularidad. Eso fue su primer justa deportiva y lo hizo increíble. Se ganó el cariño de todos y de todas. Así que hoy cumple 26 años Holland. ¿Quién más cumple años? A ver, repórtense por acá en tu conexión.

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Justin Bieber, Nicki Minaj, Beauty and a Beat.

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12: Son las 11.
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Qué buena canción para comenzar esta hora juntos aquí en Radio Disney con los Santos Bravos y MHM. Son las 11 de la mañana con 4 minutos y es el momento de que tú te apoderes de los controles y de que tú programes tu triple de canciones. ¿Qué te gustaría escuchar en esta mañana de martes? A ver, tres canciones muy, muy poperas, tres clásicos del rock, tres canciones del reggaetón del viejito. ¿Qué propones? A ver, mándanos tu propuesta 722-454-1021, porque hoy tenemos martes de triple en Radio Disney 102.1 y en minutos vamos a escuchar tu propuesta, ¿eh? Pero mándala y te dejamos con Linda.

0: Entonces, ¿qué quieres escuchar en esta hora? Recuerda, tres canciones en el triple de canciones de Radio Disney 102.1. Mándanos tu propuesta en nota de voz por acá al WhatsApp 722-454-1021. Ya están llegando propuestas de música electrónica, de música rock, pero en minutos vamos a decidir cuál va a ser el ganador. Manda tu propuesta y en minutos vamos a disfrutar juntos del triple de canciones aquí en Radio Disney 102.1. Vamos a la pausa y ya volvemos.
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0: Estamos juntos aquí en Radio Disney con Karol G y Greg González. Se llama Después de ti. 11:21 a.m. y es momento del triple de canciones. Alex, bienvenido. ¿Qué vamos a escuchar?
1: ¿Qué onda, Radio Disney? Buen día, Alex reportándose. Me gustaría sugerir un triple de canciones para estas vacaciones y la chaviza que se encuentra en casa escuchando el radio. Nobody Like You de Four Town, Golden de las Huntrix y Soda Pop de los Haya Boys. Espero ganar, espero les guste. Saludos.
0: Oye, está buenísimo para disfrutarlo en casa, en el trabajo, en estas vacaciones. Alexis propone Nobody Like You con Four Town. Después vamos a escuchar a Golden con las guerreras del K-pop y terminando con Soda Pop. Muy bien, Alexis, así que vamos a disfrutarlo y ya sabes, te toca calificarlo en nota de voz en 722-454-1021. Disfrútalo porque está buenísimo el triple de canciones aquí en Radio Disney.

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Oigan, qué buen triple de canciones, Alexis. Bien, con las canciones, con Nobody Like You, con Golden, y ahora cerrando con Broche de Oro y con Soda Pop en el triple de canciones. Y por acá recibimos sus las calificaciones. Esteban dice que le encantó el triple de canciones porque es súper fan de las guerreras del K-pop, al igual que sus hijas. Gracias, Esteban. También por acá Fer le da 10 de 10 y terminamos con Citla, que ella le da 10 de 10. Así que estuvo perfecto este triple de canciones. Gracias, Alexis, te la rifaste en proponer estas tres rolitas para la mañana de martes. Ya son las 11:30, seguimos con más música para ti en este día. Muchísimas gracias por escucharnos también en iHeartRadio. Mi nombre es Tania y en Instagram estoy como Soy Tan Mejía. Ahora te dejamos con Dua Lipa y Fer de Maná y Oye, mi amor.

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Esta gran colaboración es con Chino y Nacho y también Danny Ocean. Se llama Entrégame aquí en el 102.1. ¿Cómo está? Pues acá, turno extendido. Despertador 2.0. Nah, no es cierto. Aquí andamos por acá. Muy felices de acompañarte en este martes 21 de julio. Felicidades si hoy cumples años. Y si mañana es tu cumpleaños o cumpleaños es una persona muy especial en tu vida, ¿sabías que le puedes programar un despertador desde ya? En este momento, mándanos los datos, dinos cómo se llama esa persona, la quieres sorprender, dinos qué canción le dedicas, vas a grabar un mensaje, nota de voz, cortito, y lo mandas con nosotros, 722-454-1021, y mañana podemos hacer felices a tu persona favorita con un despertador aquí en Radio Disney 102.1. El horario es de 6 a 10 y lo puedes agendar ya desde este momento y tienes todo el día, ¿va? Que no se te pase. Mi nombre es Tani y te dejamos con Katy Perry.

0: los Jonas Brothers y Wings. Y con esto ya nos vamos. Gracias por dejarnos acompañarte. Mi nombre es Tania. Gracias a acá producción.
1: DJ Bebo.
0: Te quedas con Mar y con la buena música del 102.1. Nos escuchamos mañana en punto de las 6 de la mañana en el despertador de Radio Disney. Soy Tan. Y en Instagram soy Tan Mejía. Hasta mañana. Que pases bonito martes. Cuídate. Te quiero. Bye.

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16: Son las 12.
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17: Hola Radio Disney, ¿me podrían poner Hey Dad, I Meet Your Love Me, por favor, de Ariana Grande? Se los agradecería mucho.

eso solamente quiere decir que ya llegamos, Radio Disney. ¿Cómo están? Bienvenidas, bienvenidos a las tardes brillantes en el 102.1. Qué placer, qué gusto, qué honor que se dejen acompañar por Radio Disney Toluca. Qué buen amanecer junto al despertador y la compañía de nuestra querida Tania y, por supuesto, todo lo que está por llegar a través del 102.1. En ausencia de Alex, a quien le mandamos mucho brillito, me quedo contigo hasta las nueve de la noche con mucha buena música, con muchas sorpresas de tus artistas, con muchas oportunidades para ganar también. Así que pongan mucha atención para todos aquellos que les interesan las promociones de Radio Disney 102.1. Mi nombre es Marina. En Instagram y TikTok nos encontramos como @soymarinabrillante. Y, por supuesto, hoy es martes de Cantando y Contando. Ahorita les vamos a soltar la pista en instrumental. Si ustedes saben qué canción es, la mandan a tu conexión en notita de voz de preferencia, ¿verdad? Y pasen a saludar. Están en casa, oficina, en el negocio. Nos escuchas desde la oficina rodante. Querido conductor, llegó el momento de que te reportes con Radio Disney en la producción al aire. Ya está haciendo lo suyo. Él es Swiftie. Le va al Toluca. Él es Nigiri. Ya, pues, le va a la América. Le va a la América, Nigiri. Miren, pudo ser perfecto, pero decidió que no. Ya está con nosotros, mándale tus notas de voz. Salúdanos desde donde te reportas en el 102.1 y prepárate para Cantando y Contando. Ahora, tu falta de querer con Mon Laferte. Bienvenidos.

0: cover espectacular, por cierto, por una gran artista noventera. Dicho eso, nos vamos a la primera pausa de este espacio, queridos amigos. Estamos pendientes, nos estamos conectando a través del WhatsApp 722-454-1021. No le cambies.
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0: con bebé. Ahí está Coco a las 12:23 de la tarde. Feliz y brillante tarde de martes, ya 21 de julio 2026, familia. Un besote para todos los que siguen conectados con Radio Disney. Tenemos Cantando y Contando, como todo buen martes, y muchas sorpresas para ti, así que pongan atención, porque más al ratito se vienen accesos para Vide Cirque. Para todos los que estaban diciendo, es que yo no he ganado, ya vienen los accesos para Vide Cirque, vienen los accesos para Plaza Mía Zinacantepec en Cinépolis, y muchas sorpresas más. Así que, atención para que puedas participar con nosotros en el 722-454-1021 y también que compartas tu reporte vial, así como nuestra querida Mari. ¿Cómo estás, Mari? Bienvenida, buenas tardes, ¿cómo andas?
1: Hola, hola, Marina Brillante, buenas tardes, qué gusto tenerte en este horario también. Oye, reportando desde mi oficina rodante Uber. Hay mucho tránsito en Boulevard Aeropuerto en dirección Toyocan para que tomen medidas, vías alternas y medidas sobre todo por tiempos, ¿sale? Cuídate mucho, bye, saludos a todos.
0: Hermosa, también a ti, a nosotros nos da mucho gusto escucharte a ti en este horario, gracias por estar con nosotros. Y ahí está el reporte vial, lo que sucede en Boulevard Aeropuerto, para que lo tengan en cuenta y sí, que tomen pues obviamente vías alternas o que sepan a lo que se van a enfrentar y salgan con tiempo. Hermosa, que tengas extraordinaria facturación. Gracias por estar con nosotros y seguimos al tanto de todo lo que sucede en las calles de la ciudad. Súmate a las escuderías Radio Disney enviando tu reporte al 722-454-1021. Entonces, nuestra dinámica se llama Cantando y Contando. Y aquí vamos a dejarte parte de la pieza, una partecita de esta pieza. Si tú sabes de qué rola estamos hablando, nos mandas tu nota de voz. Como que mucha guitarra eléctrica, mucha batería. ¿Qué canción será? ¿Quién la cantará? ¿Tienes idea? Manda tu nota de voz y participa con nosotros mientras Olivia Rodrigo llegando a las tardes brillantes.

es Alex Warren con Fever Dream en esta tarde brillante en la que tenemos muchas sorpresas. 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Recuerda que tenemos Cantando y Contando. Ahorita te daremos otra pista. Muy atentos todos los que ya están reportándose en tu conexión. Si cambias de opinión, también se vale que mandes tu nota de voz, ¿ok? Te dejamos ahora con esta rolita que la verdad me gusta mucho. Es August Moon con Closer aquí en tu radio. Disfrútala.

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Ahí está Bob Sinclair con I Can Wait. 15 minutos y será la 1 de la tarde. ¿Cuántos atorados en el tráfico? Semáforo descompuesto, cierre de circulación, bache nuevo. Manda tu nota de voz y compártenos, querido conductor, escudería, qué está sucediendo y dónde te encuentras. Mi nombre es Marina, me quedo contigo a lo largo de esta tarde, noche brillante, con buena música, muchas sorpresas y, por supuesto, dinámicas. El martes se pinta bastante musical, con Cantando y Contando. ¿Tú sabes quién canta esta rolita? De hecho, son los últimos 10 segundos. Un cover de una gran voz noventera. ¿De quién estamos hablando? Manda tu nota de voz y participa con Radio Disney. Nuestra querida Betty le manda un saludo a Luis. Claro que sí, con todo gusto le llegan tus saludos. Y va otro de vuelta, querida Betty. Muchísimas gracias. Nos dice Radio Disney, Marita Brillante, pienso que la canción es Mi Vida con DLD. ¿Será? ¿Será que estamos hablando de DLD? ¿Ustedes qué opinan? Manda tu nota de voz y participa con nosotros. Tenemos más de tu música favorita.

y precisamente vamos a escuchar a un artista que estuvo súper pendiente de su selección en esta temporada futbolera, que anduvo por ahí casi en todos los partidos y fue una figura importante también para este espectáculo. Y sin duda hablamos de Bizarrap junto a J Balvin y la Music Session número 62. Súbele. Cuando

0: las rolas favoritas del buen Nikiris, que ya anda por acá en la producción al aire de tu espacio favorito en Radio Disney. Oigan, tenemos ya respuestas de nuestro Cantando y Contando. Daniel dice, la canción es La Ocasión para Amarnos de María José. Betty nos dijo que es de LD. Y Adrián dice, buenas tardes Marinita RD. Hola Adrián, es de LD ese rolón. Ok, muchísimas gracias querido Adrián. ¿Qué les hizo pensar que es LD? A ver, vamos a escucharla. Vamos a escucharla una vez más, a ver qué dicen. Esa es parte como que del intro todavía de la rola. Y más o menos empieza la voz. Ahora les diré cuándo. Por aquí, justo. Pistas. Se lanzó de manera original en 1983 por la señora Daniela Romo. La hizo un exitazo, pero luego alguien la reversionó de manera extraordinaria. ¿Quién fue esa persona que reversionó esta rola, querida Norma?
1: Se llama La Ocasión para Amarnos de Daniela Romo, pero la canta nuestra querida María José.
0: Querida Norma, estás en lo correcto y vamos a escuchar Cantando y Contando. Edición martes, hoy La Ocasión para Amarnos, original de Daniela Romo, pero en esta ocasión en la voz, sí, de La Josa. Súbele.
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1: Es la una.
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20: Hola Radio Disney, ¿podrían poner la canción de Ruleta Rusa de Kenia Os, por favor? Gracias, saludos a todos en cabina.

nuestra querida, adorada, la más, la top, la que todo puede, Kenia Oz, bebé, con ruleta rusa. Ya son las 4:12 en el reloj. Bienvenidas, bienvenidos. Si acabas de llegar, cambiarle, encender tu radio, porfi, pásale por acá, ponte cómodo. Nos esperan muchas sorpresas, la hora de la comida, dinámicas y mucha diversión. Ya tuvimos nuestro martes de cantando y contando, pero ahora queremos consentirte, invitarte a... Be the Cirque, que se queda una muy corta temporada aquí en Metepec, y de verdad les quiero contar porque vale totalmente la pena ir a disfrutar un espectáculo 100% familiar, una calidad extraordinaria, elegancia, música, diversión, asombro, porque está padrísimo, traen nuevos actos y nuevos personajes, así que, ¿quién se apunta? Tenemos acceso y es triple para el día de mañana, miércoles, a las 8 de la noche. Así que si no tienes plan para mañana, ya los pequeñines están de vacaciones, no hay excusa. Vámonos a disfrutar de Vida Cirque. 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Ahí esperamos tu R de Paz. Y en nota de voz, queremos que te pongas creativo. Si tuvieras un circo, ¿cuál sería su nombre? ¿Y cuál sería tu nombre artístico de maestro de ceremonias, de presentador del circo? ¿Ya saben ustedes? Así como el de... Esta es la primera llamada. ¿O se acuerdan de...? Digo, no era circo, pero qué bonito escucharlo. El señor Yapur, justo nos estábamos acordando de él con el buen Igiri fuera del aire. ¿Se acuerdan del señor Yapur? ¿Qué sigue, señor Yapur? Ahora en la pista. ¿Recordarán ustedes? Digo, me sale cero, ¿verdad? Pero ustedes pónganse creativos, y si tuvieras tu propio circo, cuéntame cuál sería su nombre y cuál sería tu nombre artístico de presentador. Mucha creatividad y rapidez. Te esperamos en el 722-454-1021. Se va boleto triple para mañana, miércoles, a las 8 de la noche en Be The Cirque. Esto es Si Me Hubieras Llamado Ayer.

0: antes.
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Ahí tenemos a Afrojack, Sia, David Guetta. Innumerables ya las colaboraciones de David Guetta con Sia, pero todas muy buenas, eso sí. Los escuchamos con Away Tonight a la 1:20 p.m. Feliz tarde de martes. Que tengan todos excelente. Todavía inicio de semana, todavía se siente, la verdad es que el inicio de semana. Vamos comenzando, todo tranqui, mucho brillito. Y gracias por ser parte de esta gran familia. Queremos apapacharte, consentirte. Tenemos en esta hora accesos para Vive Cirque. La función es mañana en punto de las 8:00 p.m, mañana miércoles. Si quieres participar, el pase es triple y lo único que tienes que hacer es enviar tu R de paz en WhatsApp y en nota de voz, ponerte creativo y decirnos, si tuvieras un circo, ¿cuál sería su nombre y cuál sería tu nombre de presentador? Muy dinámico, muy creativo y muy animado. Eso es lo que esperamos en tu conexión para que participes por este acceso triple y no te desanimes porque a lo largo de la tarde-noche hoy tendremos oportunidades de ganar accesos para Vive Cirque, pero también para que te lances al cine en Cinépolis Plaza Mía Sinacantepec. Así que mucha atención, un gran abrazo a todos los que nos escuchan en la oficina. Excelente tarde laboral, queridos amigos Godines. Pasen a reportarse, pasen a saludar, oigan. Los esperamos en tu conexión mientras Ryan Castro, Capo, se llama La Villa aquí en el 102.1.

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0: Hola, buenas tardes, Radio Escuchas, Radio Cabina. Les saluda Paloma, la taxista. Les estoy informando que sobre Toyocan, ni se suban a los puentes. Esto es como desde la altura de Comonfort. Hay demasiado tráfico, no, dirección La Bella. No sé qué es lo que pase y eso, pero no se suban, por favor, para nada. Está crítico el tráfico, está al millón. Les mando muchos saludos, cuídense, pórtense bien. Hasta luego.
1: Ahí está la advertencia de nuestra querida Paloma, la taxista, a quien le mandamos un besote. Gracias, querida Paloma. Te seguimos acompañando con buena música en tu radio y que tengas extraordinaria facturación. Para que lo tengan en cuenta, conductores, Uber, Didi Taxi, esta es una red de apoyo que se nutre con tus mensajes. Así que haznos llegar tus notas de voz a través del 722-454-1021. Akon, con Beautiful Day.

0: Dios.
1: Vamos a una pausa, pero de regreso, ¿qué crees que llega? 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
1: Atención, porque llegó la información deportiva presentada por ESPN y Sports Center. Quiñones habló sobre su cambio ante Inglaterra. Julián Quiñones reaccionó a su salida del partido de los octavos de final entre México frente a Inglaterra. Un cambio que generó un intenso debate entre aficionados por la eliminación de la selección mexicana en el Mundial 2026. México escaló posiciones en el ranking FIFA tras actuación en el Mundial. México subió 4 posiciones en el ranking de la FIFA. Después de su participación en la Copa del Mundo 2026, el equipo mexicano alcanzó los octavos de final y realizó una participación histórica al ganar un partido de eliminación directa por primera vez en 40 años tras la victoria 2-0 sobre Ecuador. El City subasta objetos de la oficina de Pep Guardiola. Manchester City lanzó la colección de Farewell Pep Office Collection, una subasta de artículos autenticados de la oficina de Guardiola con fines benéficos. ¿Te gustaría tener una pelota firmada por Erling Haaland que conmemora su camino a su récord hasta los 100 goles en la Premier League? ¿O qué tal la silla del escritorio de Pep o su colección de inciensos? Hay una gran variedad de artículos para elegir, todos exhibidos como parte de un recorrido virtual por la oficina, denominado Step Inside Pep's Office.
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0: Hola, Marina. Buenas tardes. Un reporte vial. A quien circule en el área de La Maquinita, eviten la zona completamente, ya que el tren está detenido sobre las vías, tapando el camino que va hacia Fasico, y pues obviamente los que vienen de Fasico hacia La Maquinita no pueden pasar. Entonces los carros están desviando en sentido contrario hacia Tres Caminos y el tráfico está muy pesado. Eviten la zona, por favor.
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0: La Rosalía, viva España, viva el bizcochito de Rosalía. 1:52 de la tarde en este martes 21 de julio de 2026. Gracias a Alejandra, querida Ale, muchas gracias por tu reporte vial. Atinado, preciso, prudente. Gracias a todos los conductores. Buena respuesta hemos tenido de todos ustedes, así que gracias. Buena facturación para todos. Julius nos dice por acá, hola, hola, te saludo Julius, de el tráfico generado sobre Toyocan desde Comfort. Comfort en carriles centrales es hasta la curva del seguro 220 por reparación de baches. Saludos, BH Rinotax. Muchísimas gracias, Julius. Gracias por estar con nosotros. Gracias por ser parte de las escuderías Radio Disney. Y ahora fin. ¿Quién será nuestro circo ganador?
1: Hola, Radio Disney. Pues nuestro circo se llamaría el Gran Circo Fantasía. Mi nombre es Madame Fantasía y tendré el gran honor de ser su maestra de ceremonias durante esta maravillosa función. Así que el día de hoy los invitamos para dejar atrás las preocupaciones, abrir bien los ojos y preparar sus corazones para disfrutar de un espectáculo lleno de alegría, sorpresas, emoción y mucha diversión.
0: ¡Woohoo! ¡Madame Fantasía! Obviamente el acceso triple es para ti. Disfruta la función de mañana a las 8 de la noche con Be The Cirque y nos vamos con calma con Daddy Yankee.

0: Boom Girl.
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13: Son las dos.
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15: Hola Marina, muy buenas tardes. Aquí tu amigo Dan de Escudería Uber. Tráfico fluido en Paseo Toyoca, en carriles centrales, ambas direcciones, desde Tecnológico hasta Torres Bicentenario. Tanto en carriles centrales como en laterales, el tráfico es fluido. Gracias, buena tarde y brillante.

0: Love Sensation con la reina del pop. Ya son las 2:04 en el reloj. Gracias a Dan de Escudería Uber, que se reporta como siempre, deseándonos excelente tarde brillante también para ti, Dan. Un besote, cuídate mucho y gracias. Qué bonito escucharte siempre y a todas horas. Buena facturación, Dan, y para todos los que siguen conectados, ya llegamos a la hora de la comida. Provechito para todos los que ya salieron a comer. Ahí en la oficina, que ya estén en la hora de disfrutar algo rico. ¿Qué nos toca comer el día de hoy? ¿Qué hay en el menú? Queremos saber. 722-454-1021. ¿Qué habrá en el menú de nigiri? ¿Qué tenemos el día de hoy, creo, nigiri? ¿Qué será? ¿Unos taquitos? ¿Tostadas? ¿Quesadillas? ¿Tostadas? Ahorita descifro lo que dice nigiri y ya les cuento. Yo creo que se antoja una ensaladita con unos palitos de pescado empanizado, estaría padrísimo. Ok, sí, se me hace que esa va a ser la comida del día de hoy. Ahorita les digo qué onda con nigiri. Y por supuesto, vas a decirnos qué hay en el menú de la comida de esta tarde de martes en tu conexión. También queremos saludarte, 722-454-1021. Hoy vamos a hablar de el top 3 de comidas que han roto récord Guinness. Porque hay varios platillos. ¿Qué platillos crees que estén en este ranking? Manda tu nota de voz y participa con nosotros. Si ustedes tienen a una persona, pasando a otros temas, provechito. Si ustedes tienen una persona que les gusta mucho, que le quieren mucho, que son fans de disfrutar su mirada, su sonrisa, si son fans de estar con él, con ella, dedíquenle esta canción. Esta canción resume perfecto lo que sientes por esa persona. No hay nadie más.
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¿Qué hay en el menú de esta tarde? Ani, ¿qué? No, nunca te descifré. A ver, apúntale. ¿Qué hay en el menú de este martes? Manda tu nota de voz porque andamos en la hora de la comida a través de Radio Disney. Escuchamos a Elena Rose junto a Manuel Turizo. Se llama La Semana. Todo lo que pasa el lunes, el martes, el miércoles y toda la semana en tu radio. Que lo que debe ser es que debes estar conectado al 102.1 porque se vienen accesos para Cinépolis, Plaza Mía, Sinacantepec y más de Vide Cirque. Así que mucha atención. Hoy platicando sobre el top 3 de comidas que han roto récord Guinness. Un aplauso para el número uno y es nuestra hamburguesa más grande del mundo. Ay, es que en 2017 un grupo de cocineros en Alemania preparó una hamburguesa de peso que pesó 1164.2 kilogramos. Más de una tonelada. Llevaba tres enormes carnes, lechuga, tomate, pepinillo, cebolla, salsa y un pan gigante hecho especialmente para el récord. Y esa hamburguesa pesaba prácticamente lo mismo que un automóvil compacto. Imagínense ustedes, el peso de tu auto en una hamburguesa. Y esto fue apenas en el 2017, cuando lograron esta gran hazaña con la hamburguesa más grande del mundo. Tenemos nuestras otras dos platillos ganadores de récord Guinness. Vamos a descubrirlos próximamente. Por lo pronto, cuéntanos en nota de voz qué hay en el menú de esta tarde de martes. Nos vamos con más música. Y justo vamos a cambiar el mood por algo en inglés y algo que nos emociona a todos, porque estamos a nada de que la Ciudad de México reciba con los brazos abiertos al señor Harry Styles. Una gira súper cotizada, un gran artista que vuelve a pisar nuestro país. Y obviamente vamos a escuchar American Girls aquí en México en vivo. ¡Qué maravilla!

Blackpink on Go a las 2:28, 29 minutos ya en el reloj. Provechito para todos, la hora de la comida y la información en tu radio, muy ad hoc con la hora de la comida. Hoy platicando del top de comidas que tienen récord Guinness. Imagínate en Estados Unidos, en Los Ángeles, una pizza con una superficie de 1,296.72 metros cuadrados, el equivalente a más de 3 canchas de tenis. Pues sí, es el récord actual de la pizza más grande del mundo. Se utilizaron más de 6 toneladas de masa, 2 toneladas de salsa y casi 4 toneladas de queso, más de 630 mil rebanadas de pepperoni. ¡Qué delicia, oigan! Después del evento, la pizza fue donada, obviamente para desperdiciar tantísima comida. Más de 3 canchas de tenis. Imagínense ustedes. En el 2023, Los Ángeles fue sede de este gran logro. ¿Cuál es tu pizza favorita? ¿Qué toca en el menú de hoy? ¿Tienes reporte vial, saludito, petición? Mándalo en una nota de voz a través del 722-454-1021. Se vienen accesos para el cine, así que atentos. Te dejamos con una nada más. Una nada más de Mike Towers.

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Estamos en la hora de la comida, provechito para todos. Se vienen accesos para Cinépolis, Plaza Mía, Sinacantepec. ¿Quién dice yo? ¿Quién levanta la mano? Tú eliges la película, el horario, el día, así que quédate atento del 102.1 mientras DJ con Basic Being Basic.

Ahí tenemos a Carol Sevilla con De ti me enamoré. Ya estamos en la recta final de este espacio. Se vienen accesos para Cinépolis, Plaza Mía, Cinacantepec. Si quieres participar, quédate atento con tu radio. Top 3 de comidas que han roto récord Guinness. De eso estamos platicando en esta tarde. Y la pizza más larga del mundo también existe. No fue la más grande por superficie, pero sí fue la más larga jamás preparada. Esto fue en 2017, allá en California. Un equipo de más de 100 personas elaboró una pizza de 1930.39 metros de largo. ¡Casi 2 kilómetros! Para lograrlo, trabajaron 54 horas, utilizando aproximadamente 8 toneladas de masa, 2 toneladas de salsa, cerca de 1.8 toneladas de queso mozzarella. Al terminar, toda la pizza fue donada también a organizaciones benéficas. ¡Qué bonito! Me encantaría estar en un récord así, la verdad, de pasta boloñesa, a María, o de lasaña. ¡Ah, descubrimos que va a comer nigiri! Sincronizadas. Ese era el dato secreto, oculto. Mientras, Hilary Duff.

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Gómez y Rema con Countdown. Le dan la bienvenida a las 3 de la tarde con 3 minutos. Ya continuamos en las tardes brillantes de tu radio. ¿Cómo están? Para todos los que nos escuchan en el negocio, para todos los que están conectados en el 102.1 de su radio convencional desde el auto, queridos conductores, escuderías, déjanos tu reporte vial a través de tu conexión. Queremos saber qué sucede en las calles y eso es esa información de primera mano de las escuderías, que son esta gran familia, es una red de apoyo. Aquí queremos informarles a todos, prevenirlos si hay tráfico, si hay alguna vialidad que esté cerrada, si hay algún semáforo descompuesto, un bache nuevo también se puede reportar a través de tu conexión. Mi nombre es Marina y en ausencia de Alex estoy contigo hasta la tarde-noche con buena música, con sorpresitas y también invitándote a que nos sigas en las redes sociales. Arroba Radio Disney MX y yo te cuento en mi Instagram todo lo que sucede fuera de la cabina de tu radio, dentro, tras bambalinas, qué pasa, a dónde vamos, a dónde nos movemos. Sígueme como arroba soy Marina Brillante, así nos encontramos en Instagram y también en TikTok para que también ahí luego les doy adelantos de lo que está por llegar en los turnos. Así que, ojito, ojito porque chismeamos mucho por allá. Arroba soy Marina Brillante en Instagram, TikTok. Gracias a todos los ganadores que ya están viniendo a recoger sus boletos para todas las promociones que hemos tenido. Y hablando de promociones, redoble de tambores, Nigiri. ¡Nos vamos al cine! A Plaza Mía Zinacantepec, a disfrutar de grandes películas. Hay de todo en cartelera, hay terror, hay suspenso, hay acción, hay muchas historias que vale la pena envolvernos del séptimo arte y disfrutar de una buena película. Tú eliges el día, la hora y la peli. Nuestra recomendación, 100% Moana Live Action, que regresa Moana de Motunui con una historia espectacular, la historia que ya conocemos, pero ahora en live action. Grandes actores, efectos especiales y no te la puedes perder. Ya está en cartelera, así que si tú quieres lanzarte, tenemos acceso doble para ti en esta hora. Manda tu R de paz y dinos. ¿Quién fue el que dijo? Ah, sí funciona, ¿eh? ¿Quién fue el que dijo? Ohana significa familia y tu familia nunca te abandona ni te olvida. ¿Quién fue el que dijo? Manda tu nota de voz, está facilísimo, así que vamos a premiar a los dedos más rápidos del oeste. Los primeros mensajes que lleguen tendrán mayor oportunidad de ganar. Respuesta correcta y R de paz. Puntito extra si lo sigues en las redes, Radio Disney MX, arroba soy Marina Brillante. Quédate pendiente con nosotros y más adelante descubriremos al gran ganador o ganadora del acceso doble para disfrutar de una buena peli en Cinépolis Plaza Mía, Zinacantepec. Ahora, ¿qué te parece algo de Lizard of M? Sí, es boom, pala, boom, pala, boom.

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Ahí está Bruno Mars con I Just Might a las 3:18 de la tarde. Martes 21 de julio 2026. Y por supuesto que tenemos muchas sorpresas. Hay acceso doble para Cinépolis, Plaza Mía, Zinacantepec. En esta dinámica, tú vas a elegir qué día, qué horario y qué película a ver. Nosotros, nuestra recomendación es Moana Live Action, una historia maravillosa que ya nos atrapó en versión animada, pero ahora en Live Action, sin duda, es otro 10 de 10 y más por los efectos. ¿Quieres ir a verla? Entonces manda tu R de paz y nota de voz. Dinos quién fue el que dijo: Ohana significa familia y tu familia nunca te abandona ni te olvida. Ok, ¿ya lo tienes? Mándalo en nota de voz y tendrás oportunidad de participar por este acceso doble Radio Disney, siempre consintiéndote al máximo. Ella es Sienna Spyro.

Los Frequencies con So Much Beauty y la temperatura 22 grados actualmente, mínima de 9 para la madrugada, ráfagas de viento de hasta 33 kilómetros por hora. Al momento no hay probabilidad de lluvia, solamente el cielo parcialmente nublado. Eso es todo al momento con el clima en la ciudad. Sin embargo, todo puede suceder, así que prevenidos todos y sigan mandando sus notas de voz en tu conexión. Estamos participando por acceso doble para Cinépolis Plaza Mía Zinacantepec. ¿Quieres lanzarte? Tú eliges la peli, el día, la hora. Es momento de responder correctamente quién fue el que dijo. Ojana significa familia y tu familia nunca te abandona ni te olvida. Te esperamos en tu conexión. Síguenos en las redes y es momento de subirle a tu radio porque ya llegó el señor Zane con Side Effects al 102.1.

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9: Hola, hola, te saluda Ale Cruz. Eduardo Clark, subsecretario de Integración Sectorial y Coordinación de Servicios de Atención Médica, señaló que la actual administración contempla hasta finales del 2030 la construcción de 50 hospitales que van a contar con 6.364 camas totalmente nuevas. Más de 38.000 estudiantes de los 39 planteles del CONALEP participaron en el desafío académico 2026, estrategia institucional para evaluar y fortalecer sus competencias académicas y comunitarias, tras un proceso desarrollado en fases locales, regional y estatal, mediante una evaluación a distancia que permitió medir sus conocimientos y destacar a quienes transformaron sus aprendizajes en proyectos con impacto comunitario.
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Anderson paga Spa y Keychain. Avanza la tarde, estamos a nada de descubrir quién es el ganador o ganadora de acceso para Cinépolis Plaza Mía Siracantepec, que abre sus puertas para ti. Atención, si estás participando, en breve te contaremos quién es el ganador. ¡Ojo! Recuerden que la dinámica es quién fue el que dijo. Ohana significa familia y tu familia nunca te abandona ni te olvida. Recuerden bien la peli.

0: Girls Girl con Sara Larson. Ya 10 minutos serán las 4 de la tarde y veamos quién tiene la respuesta correcta de nuestro ¿quién fue el que dijo?
1: Es Lilo, lo dijo Lilo.
0: Lo dijo Lilo y esa es una respuesta correcta. Oigan, muchos dijeron que Stitch. A ver, pongamos las cosas en orden. Lilo es la primera que lo menciona, porque es una frase que le decía siempre su papá. Y lo dice frente a Stitch, y Stitch después aprende la frase y luego la repite. Esa es la realidad de las cosas, pero la primera en decirlo sí fue Lilo, porque hubo mucha confusión respecto a esa dinámica, que yo creí que iba a estar muy, muy, muy, muy fácil, pero ya vi que... que hay un efecto extraño con todos ustedes. Gracias por participar y gracias a Norma, mami Norma, que nos está escuchando y que ya tienen acceso doble para disfrutar de una buena peli en Cinépolis Plaza Mía, Sinacantepec. En la música, Clean Bandit con Redder B.

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15: Hola, hola Radio Disney. Les quiero pedir Entrégame de Chino y Nacho con Danny Ocean. Por favor.

Ahí está Chino y Nacho con Entrégame, ya son las 4:12 en el reloj. Hasta me dieron ganas de poner el intro otra vez. Bienvenidas y bienvenidos al 102.1, tarde brillante la que nos espera en este martes 21 de julio 2026. En ausencia de Alex, acá hemos estado a lo largo de esta tarde con buena música. Mañana volvemos a la programación habitual. A las 6 de la mañana, el despertador de Radio Disney de 6 a 11 con Tania. A las 11 llega Alex con toda su buena vibra, música, energía desmedida y muchas locuras aquí en tu radio. Y a las 4, tu servidora nuevamente de 4 a 9 de la noche para acompañarte a cerrar el día. ¿Ok? La oportunidad de que ganes grandes sorpresas. Tenemos más adelante boletos para Be The Cirque. Sí, se vienen más dinámicas para ganar acceso triple para Be The Cirque. Así que mucha atención y ahora es martes de triple de canciones. ¿Qué necesitamos? Tres canciones que te recuerden a alguien. No nos digas quién. No pasa nada, no pasa nada, oiga. Tres canciones que te recuerden a alguien. No, si no nos quieres decir a quién, no importa. Pero queremos saber quién está en tus recuerdos a través de la música. ¡Ay, qué bonito! Manda tu nota de voz y participa en el triple de canciones. Mi nombre es Marina Nigiri en la producción al aire y ella es Taylor Swift.

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0: Teddy Swims dice presente en las tardes brillantes con Mr. Know It All. Y oigan, tenemos ganadora del triple de canciones. Canciones que te recuerden a alguien, no nos digas a quién, solamente la rolita la queremos escuchar y darnos una idea por dónde va la historia. Así que, hola May.
1: Hola, hola Marina, buenas tardes. Mi triple de canciones es Aunque No Sea Conmigo, de Enrique Bunbury.
0: Ok.
1: Otra Noche en Ley, de Ricky Martin.
0: Uf.
1: Y La Primera Cita, de Karim León.
0: Ay, ya, ya, ya, ya. ¿Y a quién te recordarán esas rolitas? Querida May, muchísimas gracias, gran triple. Y ahora te toca a ti calificarlo del 1 al 10. ¿Cuánto le pones? Tiene como que de todos los sentimientos, un poquito ahí este triple. May, muchas gracias. Califícalo en tu conexión y participa con nosotros.

0: Y tenemos a Karin León con la primera cita a las 4:26. ¡Ay, el triple de canciones! Oye, May, pues evidentemente, digo, ¿a quién te recuerdas? Es un misterio, pero wow. No sé si sea una sola historia o algo separado. Me late que es una misma historia. No sé por qué. Siento que es la misma historia de una persona, pero en tres diferentes etapas o canciones. No lo sé. La ando siendo de adivina en esta tarde, pero wow, con el triple nos encantó, la verdad, en cabina lo cantamos muchísimo y es un 10 de 10. El cierre me encantó. Gracias. Arturo, ¿cuánto le ponemos al triple?
1: Hola Marina, buenas tardes.
0: ¿Qué onda?
1: Dejando la calificación para este triple de canciones con 10 pulgares arriba. Muy buena elección. Bonita tarde.
0: Gracias, Artur. Pau.
2: Hola Radio Disney, buenas tardes. Yo califico este triple de canciones con un 10 de 10. La verdad, son unas canciones súper bonitas. Excelente triple. Excelente tarde también. Saludos.
0: Bonita tarde, Pau. Muchísimas gracias. Nuestra querida Lau nos dice en mensaje de texto: hola familia Radio Disney, sin duda le pongo un 10 de 10. Me hizo recordar también a uno que otro personaje. ¡Ándale! Gracias, Lau. Un abrazo. ¡Ani!
3: Hola, Radio Disney. Yo califico este triple de canciones con miles de corazoncitos rotos. Me encantó, pero ¡ay, cómo me hizo sufrir! Pero estuvieron muy, muy buenas estas canciones. Gracias. Saludos. Bye.
0: Bye, Ani. Gracias. Este triple fue un sí, pero no. Así lo definiría yo. Sí, pero no. Gracias. Oye, May, muchas gracias. Te mandamos un abrazo. Gracias por tu triple. Por darte la oportunidad de ponernos estas rolitas que se agradecieron bastante en esta tarde de martes. Nos vamos con más música. Ana Mena, Lola Índigo dicen Patitoa.
4: Eso.

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Se llama What You Burn con Katy Perry. Avanza la tarde y se vienen accesos para Be The Cirque. ¿Quién levanta la mano? Porque además tenemos accesos para el día jueves. Para el día jueves tienen oportunidad de venir a recoger sus accesos. Más adelante te contaremos cuál es la dinámica. Quédate atento al 102.1 y queremos saber qué sucede en las calles, conductores. ¿Alguien con reporte vial? Mándanos tu nota de voz a tu conexión y dinos por dónde sí, por dónde no transitar en Toluca la Bella o en Metepec. Te esperamos en tu conexión. De Katy Perry pasamos a Kenia Oz con Ruleta Rusa.

Calla tú, dice Dana Paola en el 102.1. 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
1: Son las 5.
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3: Radio Disney, me llamo Lau. ¿Cree que me puedan poner Única de Tiny y Karol G?

La única con Tiny, Karol G. Llegamos a las 5 de la tarde, Radio Disney. Seguimos disfrutando de las tardes brillantes. Ya más nubladito el cielo en la ciudad y mucho disfrute por delante. Oportunidad también de que te lleves acceso triple para mañana. La función es mañana, no, el jueves. Mañana es miércoles. La función es el jueves, 8 de la noche. Tienes chance de ir a Vide Cirque el jueves a las 8 de la noche. Entonces, esta es tu oportunidad. Es momento de que mandes tu R de paz a tu conexión y mandes tu R de paz y esperes en este momento la señal del 102.1. Necesitamos que nos mandes primero todos reportándose con su R de paz y luego en nota de voz vamos a responder de manera correcta. Número uno, ¿cuál es el horario del despertador de Radio Disney? Número 2, ¿cómo se llama el programa que se transmite el sábado de 12 a 2 de la tarde? Número 3, el nombre de la locutora que te acompaña de lunes a viernes de 4 a 9 p.m. Así de fácil. Si tú eres fan del 102.1, no habrá problema en responder estas tres preguntas de manera rápida, sencilla, eficaz, mandar la respuesta correcta a tu conexión y tener la oportunidad de acceder a este pase triple para Vide Cirque. Función jueves 8 de la noche, atrás de Galerías Metepec. Entonces, horario del despertador, nombre del programa del sábado de 12 a 2 de la tarde y nombre de la locutora que te acompaña de lunes a viernes de 4 a 9 p.m. Fácil, sencillito, se juega boleto para Vide Cirque en punto de las 8 de la noche el día jueves. Mientras, Ed Sheeran.

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Ahí está, como es que se hace. Coño, Nelly Latin Mafia, a las 5:16. Estamos buscando ganador de acceso triple para Be The Cirque. La función es el jueves a las 8 de la noche. Manda tu R de paz y en nota de voz responde de manera correcta. Horario del despertador. Número 2. Nombre del programa que se transmite los sábados de 12 a 2 de la tarde. Y número 3, nombre de tu locutora que te acompaña de lunes a viernes de 4 a 9 p.m. Te esperamos.

Good luck, babe, con Chappell Roan en el 102.1. 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Accesos para Vides IRC. Tenemos triple para el jueves. Triple para el jueves a las 8 de la noche. Quédate atento del 102.1 porque ya estamos en búsqueda de nuestro ganador o ganadora. Pregunta número 1. Horario del despertador. Número 2. Nombre del programa que se transmite los sábados de 12 a 2. Y número 3. ¿Quién es la locutora que te acompaña de lunes a viernes de 4 a 9 de la noche? Fácil, sencillito, y te puedes ser ganador de este pase triple para el jueves a las 8 con Vides IRC. Atrás de Galerías Metepec, no se te olvide. Él es Alex Warren.

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Rosalía y David Guetta. Me quedo contigo un par de horas más para seguir disfrutando de la buena música de tu radio. Te recuerdo que en el WhatsApp nos puedes dejar tu reporte vial, querido conductor. Manda tu nota a 722-454-1021. Escuchamos a Afrojack y a David Guetta con Awake Tonight. Y en breve, el ganador de Videcirque o ganadora. Mientras, las hash.

0: Ahí está Maluma Baby con tu recuerdo y ahora sí. ¿Quién respondió correctamente?
1: Hola, quisiera ganar los boletos para el circo. La primera pregunta, la respuesta es de 6 a 10 de la mañana. La segunda es Marina Brillante. Y la tercera es Ranking Radio Disney.
0: Querida Vanessa, obviamente estás en lo correcto. ¡Felicidades! Te vas a disfrutar de Vide Cirque el jueves a las 8 de la noche. Llega un poquito antes para que tengas chance de comprar tus palomitas y todo. Es un 10 de 10, ¿eh? Vide Cirque. No se preocupen, los demás participantes tenemos más oportunidades de ganar. Mientras, Motel.

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16: Son las 6.
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17: Radio Disney, hola. ¿Pueden poner Go the Blackpink?